0: Pero ¿cómo están? Aparte de sabrosos, guapos, encantadores, hermosas, listas e inteligentes. ¡Ay, qué público tan precioso! Le saluda su amiga Edith Palomera, la coneja. Te acompaño desde ahorita hasta las 10 de la noche. ¿Con qué? ¿Con qué coneja? ¿Con qué? Con complacencia, con enlaces, con la mejor selección de música a través de la Q940. La música grupera de la buena, buena, buena, buena, buena. Así que usted sintonice la Q940, que aquí andamos con toda la actitud, mi gente bella. 55516 68. Ay, me metí un microfonazo, amigos. Es la emoción de que es lunes y venimos descansados. 55516 68 940, ya sea vía WhatsApp o vía llamada telefónica. ¡Ay, se nos acabaron las vacaciones, amigos! Pero bueno, no importa, para todos mis chavitos y chavitas que me estén escuchando, ¡mua! Feliz regreso a clases, que este año sea de mucho aprendizaje, de mucho convivir con sus compañeritos y de mucho echarle ganas y de mucho bailable y de mucho todo. Por favor, échenle galleta, que los papis hacen un gran esfuerzo para que ustedes tengan la oportunidad de estudiar, ¿va? Así que, tu tía, esto es para mis niños, tu tía la coneja, te desea un feliz regreso a clases, y para todos los demás estamos a punto de despegar, así que abrochemos los cinturones, vamos a ponernos el casco de seguridad, porque tu coneja está a punto de llevarte hasta la luna.
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1: Venga, venga, venga, venga, feliz lunes. Ahora sí, vámonos con los saluditos. 55-516-6894. Llama a la multilínea. Y de este lado en el WhatsApp tenemos a mi querido Everardo González, que se encuentra en Zumpango. También mi querido Francisco García Chavero, un besote, gracias. Por acá dice una rola en las inmortales de la salsa. Y un saludo a mi niña Saremilla. O sea, ¿será Saremilla o Saremilla? Como si fuera italiano. Marlene, que hoy entró a primer año de preescolar. ¡Ay, cosa bella! Hermosísima muñequita. Felicidades, Marlene. Y que te vaya muy bien en la escuelita. Que aprendan mucho todos los que están entrando de regreso a clases. Gracias a mi hermosa Lula. Te mando un besote. Vamos a ver de este lado quién se encuentra a través de la multilínea. Nadie por acá. ¿Quién está? Ay, yo parece que estoy sorda. Tengo el volumen así. ¡Hola! ¡Hola!
2: Hola, amiga. ¿Cómo estás, guapa?
1: ¿Qué pasó, Juanito? ¿Cómo estás, Juan?
2: Vaya, ahora sí entro mi llamada.
1: No, es que más bien ya te desbloqueé, Juan. No es cierto. ¿Qué pasó, mi Juan? Cuéntamelo todo. ¿Cómo estás?
2: Pero sí que empezó a verte.
1: ¿Qué? Juan, ¿qué estás haciendo, Juan? Míralo. Se está quejando de que entró la llamada y desaparece de la nada. Ay, Juan. No tengo palabras para esta situación. Juan, discúlpame, pues ya me dejó y quién sabe qué hizo. ¡Hola, la Q!
3: Hola, buenas tardes.
1: Hola, Alma, ¿eres tú?
3: Sí.
1: ¿Qué pasó, Almita? ¿Cómo estás?
3: Bendecida.
1: Qué bueno, Alma preciosa, cuéntamelo todo.
3: Me hubiera tan amable de ponerme una canción.
1: ¿Sí?
3: ¿Pobreza fatal?
1: ¿Pobreza fatal?
3: Ajá.
1: Alma, eso está muy feo, ¿cómo que promesa? ¿De quién es, Almita?
3: De Miramar.
1: De Miramar, ya estás, Alma, ahí te la ponemos, ¿va?
3: Sí,
1: que
3: es muy
1: estés
3: amable.
1: Bien, Almita. Bye, hasta mañana.
3: Bye.
1: De este lado, ¿quién está? Hola, hola, la Q.
4: ¿Qué pasó, mi conejita?
1: ¿Qué pasotes con tremendo zapato? ¿Cómo estás, Paco?
4: Bien, ¿y tú qué onda?
1: Bien, bien, mira, aquí trabajando.
4: Eso dices.
1: Cosa que tú no conoces, Paco, yo ¿no? lo sé, yo lo sé, pero aquí andamos, Paquito.
4: Yo no sé si te ríes de mí o conmigo.
1: No, contigo, obviamente. ¿Qué pasó, mi Paco? Cuéntame.
4: A ver si me puedes complacer con una canción.
1: Claro, ¿cuál quieres?
4: ¿Me puedes poner la de mi fantasía?
1: ¿De los Tigres del Norte?
4: De los Tigres,
1: así. Órale, ahorita la ponemos, Paquito, ya estás.
4: Por favor, conejita, ¿va?
1: Claro que sí, Paco.
4: Órale, bueno, buen inicio de semana.
1: Igual, Paco.
4: Dale, cuídate.
1: Bye. De este lado, ¿quién está? ¡Hola!
5: Habla tu fan número uno, Luis Martínez.
1: ¿Qué pasó, Luisito? Buenas tardes.
5: ¿Cómo te ha ido?
1: Todo muy bien, Luis, ¿y a ti?
5: Bien.
1: Qué bueno, Luisito. Cuéntame, Luisito, ¿qué vamos a escuchar hoy?
5: ¿Me puedes poner una límite de Lástima, por favor?
1: La de Lástima. Ya estás, Luis. Ay, Dios. Hoy te la ponemos, ¿va?
5: Sí, gracias.
1: Adiós, Luisito.
5: Bye.
1: Bye. Oigan, me quedé preocupada por el Juan. Se le cortó. Ay, Juanito. Ahorita te a ver si tenemos suerte, Juan. Pero bueno, ya me voy a una pausa comercial. Ahorita venimos, seguimos con más. Hay complacencias, hay enlaces. Están las inmortales de la salsa. ¡Qué sabroso! ¡No se me vayan! Continuamos con más a través de la Q940. Soy Edith Palomera, pero me dicen La Coneja.

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14: Son las 6:30.

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1: Son las 6:41. Feliz lunes, mi gente.

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1: Son las 6:44. Saludos, Paquito, póngase a chambear.

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1: Son las 6:51.

0: Continuamos, mi gente. Comunícate 55-5166-8940. Saludos al buen Don Richard, que ya se comunicó a través de la multilínea fuera del aire. De este lado, ¿quién está? Hola, Ala Q, buenas noches. Bueno, nadie por acá. ¿Quién está? Hola.
1: Buenas.
0: ¿Qué pasó, Genaro?
1: Yo dije, ya se le olvidó.
0: No, bájale a la radio, Genaro, pareces nuevo.
1: Ah, ya.
0: Muy bien, Genaro, muchas gracias. Buenas noches.
1: Buenas noches.
0: ¿Qué pasó, Genarito? Échale de ahí.
1: Pues yo dije, ya se le olvidó, dije, ya, hay que darle otra dosis.
0: No, para nada, aquí andamos, Genari, aquí andamos. Qué gusto
1: de
0: escucharte.
1: Pescado.
0: Sí, claro, de omega 3.
1: Ajá.
0: Cuéntame, Genarito, ¿qué vamos a escuchar hoy?
1: Dije, a ver si entro en las salsas.
0: Ah, échale, ¿cuál?
1: Con chile.
0: ¿Con chile? Con sal, limón y chile. Con sal, limón y chile. ¡Échale!
1: ¡Ándele!
0: No, ¿cómo se llama? Así se llama, con chile.
1: Ajá. Bueno, la salsa sí lleva chile, ¿no?
0: ¡Ay, Genaro! ¿Cuál vas a querer?
1: No, no es cierto. Una. A ver si se puede la de talento de televisión.
0: Talento de TV. Va que va, te la pongo ahorita, ¿va, Genari?
1: Bueno.
0: Que tengas bonita tarde.
1: Gracias.
0: Adiós, Genarito.
1: Adiós.
0: Bye. De este lado, ¿quién está? Hola, la Q.
2: ¿Qué pasó, conejita?
0: Órale, no me anden gritando. Sentí muy violento ese. ¿Qué pasó, conejita? Es cierto.
2: Hola, conejita.
0: Hola, ¿quién habla?
2: Siempre deposito mi mensualidad en el Oxxo y no me conoce. Híjole.
0: ¿Cuándo?
2: El Chucky.
0: ¿Qué pasó, mi Chucky? ¿Por eso me hablas tan golpeado o qué?
2: No, que tengo voz de hombre.

0: Nada, luego, luego.
1: No sean oyentes tóxicos. Claro que así te la pongo.
0: Órale, un fuerte abrazo.
1: Un abrazo, mi Chucky. Gracias.
0: Cuídate mucho, bye.
1: Tú también, bye. Una más. Hola, hola, la Q.
2: Y buenas tardes.
1: ¿Qué pasó, Joaquín? Buenas tardes.
2: Oí que están hablando de mi vida.
1: Sí, ya ves. ¿Ves lo que provocas? Te pasas, Joaquín, te pasas.
2: Es que mueres la mera mera en ese corazón rote. Por eso es de coraje, ¿no?
1: El coraje, dice. No, no, ningún coraje. Mi Juaco, cuéntame, ¿qué vamos a escuchar? ¿Salsa? Ya no. Otra no, cosa. Ya. No, ya, Joaquín, ya sabía. Pero es por eso te dije. Se acabaron. Pero otra cosa que quieres escuchar, Joaquín.
2: Como dije, feliz aniversario.
1: Ay, muchas gracias. Yo dije, ¿con quién? No, sí, con esta bella estación. Ah, te amamos, la Cusi, ¿no?
2: Sí, nadie eso. Se
1: no, ¿cómo no? Está en nuestros corazones. Claro que sí, Joaquín. Muchas gracias. Échale, échale, Joaquín.
2: Felicidades a ti principalmente y a todos los que se barren en la cumbre.
1: Gracias, mi Joaco. Te mando un abrazote muy grande, de verdad. Gracias, gracias.
2: A todos hay que la pasen bien suave y que así yo también tengo 3 años ahí escuchando.
1: Te agradezco mucho, Joaquín. Muchísimas gracias por estar al pendiente de nosotros. Y ahora dime, ¿con qué te puedo complacer, mi Joaco?
2: Por favor, con el alma en la mano.
1: El alma en la mano. Va que va,
2: el
1: te la pongo.
2: En la mano con los Yonix.
1: Con los Yonix. Órale, ya estás, mi Joaquín. La ponemos ahorita, ¿va?
2: Ay, por favor, que la pongas ahorita para que a ver si no se enojan de vuelta.
1: Órale. Ya estás, mi Joaco. Te mando un abrazo.
2: Diles que eres la mera mera.
1: Bueno, o sea, eso sí, pero... Es cierto, Joaquín. Linda noche, muchas gracias.
2: Y que Dios te acompañe.
1: Igual, bye. Te
2: siento mucho.
1: Tú también, adiós, Joaquín.
2: Un abrazo.
1: Bye, Joaquín.
2: Bye.
1: Joaquín, te despide como abuelita 20 veces. Hola, por acá, saludos. Dice la familia Mendoza Salinas. Un besote ahí en Whisky Lucan. Les mando un abrazo con todo mi cariño. Por acá dice, híjole, bueno, ahorita vemos lo de las salsas, ¿verdad? Ya no pidan salsas, porque ya, es que nomás tenemos media hora. Pero saludos para Noemí, que está en la colonia de El Sol, en Nezahualcóyotl. Les mando un besote y un abrazo. Gracias. De este otro lado dice una canción. Son bien necios, les digo que no me pidan salsa. Y me están pidi pidi salsas. Bueno, un beso, Álvaro. Fernando en Chalco. Hay que irnos a una breve pausa comercial. Y continuamos con más a través de la Q940. Soy tu coneja de confianza y vienen las inmortales. No te me vayas.
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4: Dale mi mano un pedacito de la historia negra, de la historia nuestra, caballero, y dice así.
1: Son las 7:01.

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1: Saludos al taller allá del Chucky. Ánimo para todos. Un abrazote. Son las 7:16. Feliz noche.

0: Y seguimos, mi gente preciosa, 5551668940. Saludos a otro, írenlos. Saludos a María de Los Ángeles, es que me están pidiendo una salsa. También para Osvaldo Lice, de parte de Julio César, en Chalco. ¿Por acá quién está? Hola, hola, la Q. Nadie por aquí, como el mago, nada por aquí, nada por acá. Hola, hola.
1: Hola, hola.
0: Hola, Luis, don Juan, ¿cómo?
1: A ver. Volvemos a recapitular. Hola, hola, conejita, ¿cómo estás?
0: Te juro que se me olvidó tu nombre.
1: No se notó.
0: Es que, espérame, me voy a defender. Hoy fue regreso a clases, estoy despierta desde muy temprano.
1: ¿Y eso?
0: Ya, mira, ya a esta hora mi cerebro está funcionando porque le amo lo que hago. ¡José Luis! Ahí está, ya, José Luis. ¡Hola, sí. José Luis!
1: ¿Cómo estás? Arriba ese ánimo.
0: ¡Ánimo, José Luis, ánimo!
1: Eso. De por sí, estamos nosotros muy sentidas. ¿No se te puede hablar un poquito fuerte? Porque luego dices que te está uno hablando muy agresivo.
0: No, para ¿qué, nada.
1: ¿Qué pasa contigo? ¿Qué te hicieron?
0: Ya, aquí estoy, mira, ya. Ya aterricé. Es que estaba todavía yo en la Tierra. Me hacía falta llegar a la Luna con ustedes.
1: A ver, conejita. A ver, mírame bien a los ojos. Ponte seria.
0: No, pues no puedo.
1: Me gana la risa.
0: Ahí está.
1: Okay,
0: ahora sí, mi huichu. Una vez entrados.
1: Me entusiasma mucho escucharte.
0: Igualmente, José Luis. Qué gusto saludarte. Cuéntame, ¿qué vamos a escuchar hoy?
1: Pues hoy sí nos puede quedar un tonillo por ahí. Obviamente, ya, ¿no?
0: Ay, se te está cortando, huicho. ¿Cuál?
1: Algo de la migra, por favor.
0: La migra, claro. ¿Cuál de la migra?
1: Celos de ti.
0: ¿Celos de ti?
1: Sí, por favor.
0: Claro que sí, huicho. Ahorita la ponemos, ¿va?
1: Muchísimas gracias, ¿eh?
0: Que estés muy bien, José Luis.
1: Igualmente, un abrazo, conejita.
0: Bye.
1: Bye.
0: A ver, una llamada más. Ay, Dios mío, soy terrible. ¿Por acá quién está? Hola, hola.
2: Hola, amiga, ¿cómo estás? Ahora sí, te conté hace rato.
0: Juan, para eso me gustabas, Juan. No. Una cosa tenías que hacer, Juan, ¡una! ¿Qué pasó, Juanito?
2: ¿Me puedes poner la de qué manera de perder contigo, Tobar?
0: ¡Qué manera de perder! ¡Va que va, Juanito! Te la pongo ahorita, ¿va?
2: Gracias, yo voy a subir, sí. Ahora sí.
0: Está, Juan. Era justo y necesario que entrara tu llamada. ¡Ya estás, Juanito! Te la pongo ahorita, ¿va?
2: Sí, ahora de escuchar tu linda voz. Gracias, amiga.
0: A ti también, Juan. Un abrazo. Gracias.
2: Gracias, amiga.
0: Bye. El Juanito está bien, bien simpático. Oigan, ¿qué se celebra hoy? Hoy es Día Internacional de la Gente que viene de los afrodescendientes, ¿ok? Se reconoce la contribución de la cultura afrodescendiente y se promueve la lucha contra el racismo. Escuche bien, contra el racismo. Porque aunque usted no lo crea, se sigue. ¿Qué onda con la gente? Pero bueno, sí, sigue existiendo racismo que esperemos que en algún punto de la vida se erradique por completo. También es el Día Internacional de la Obstetricia y la Embarazada. ¡Ay, qué preciosa! Es un homenaje a estos grandes profesionales que cuidan a las mujeres durante el embarazo y durante el parto. Gracias, doctores, porque por ustedes estamos aquí. Todos, bueno, no sé, ¿verdad? Hay quien nació en el agua, y así, bueno, no en el agua, pues, como Chucky, el muñeco que nació en el agua. No, no es cierto, no, o sea, que nacieron así, que le ponen su piscina y así, pero yo creo que el 98% de nosotros nacimos bajo el cuidado de uno de estos profesionales. Y también es Día Internacional de la Solidaridad. Esto es para recordar el valor de la unión y el apoyo mutuo, ¿ok? Hay que ser solidarios, hermanos, hermanos mexicanos. Yo creo que eso tenemos los mexicanos, fíjense. Luego somos bien gandallillas, pero tengo que reconocer que cuando existe, no, ojalá que no sea siempre para una tragedia, pero siempre son los primeros en extender la mano para ayudar, ¿no? Pero bueno, este movimiento se da allá en... es polaco y no sé cómo se pronuncia. A ver, me voy a arriesgar a mi trilingüez. Se llama Solidarnosc. No, no es cierto. No sé si se pronuncia así, oigan. Se pronuncia así. Movimiento social polaco. Solidarnosc. Voy a investigar cómo se pronuncia y ahorita vengo y les digo. También es el día de Ramón. Si tú te llamas Ramón, muchas felicidades. Y también de Nicodemo. Ay, alguien se llamaba Nicodemo, ¿no? En una película, pero bueno, ahí está. Les mando un besote y un abrazote a todos ustedes si es que cumplen con alguna de estas características que se celebran hoy. Un beso, vamos a hacer una breve pausa comercial, gente bella, hermosa y preciosa. Y continuamos con más a través de esta que es tu estación, la Q940, son ya las 7:30.
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1: Son las 7:43.

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1: Saludos a mi querida Noemí, allá en la Colonia del Sol, en Neza. Te complacemos 7:39.

0: ¡Épale, épale, épale, épale! Mi gente bella, antes de que les diga un dato curiosín, vamos a la multilínea. ¿Quién está de este lado? Hola, hola, la Q. Nadie por acá. Acá de este otro lado. Hola, la Q, buenas noches.
1: Hola, buenas noches.
0: ¿Qué pasó, Moni? Buenas noches.
1: Aquí, mira, ya me cambié mi suerte por hoy.
0: Muy bien, mi Moni, muy bien.
1: Ya me eché una canción por la línea, una salsa por la línea, pues ya.
0: Ya, ahí está, mira, es que es en directo, Moni, es en directo. No, pues, sí. No cualquiera no, tiene esa dicha, Moni.
1: Con esas atenciones, no. Sí.
0: ¿Qué pasó, Moni?
1: ¿Cómo estás? ¿Bien?
0: Todo bien, gracias.
1: Muy aquí, bien, mira, bueno,
0: cambiándole,
1: bueno.
0: Arrancando semana, Mónica. Venga, venga.
1: Sí, a ver qué suerte tenemos con las complacencias esta
0: a
1: semana.
0: A ver, échale, échale de ahí.
1: ¿Qué será bueno? A ver si me pones la de Nieves de Enero de... ¿Cómo se llama, señor?
0: De Chalino. Digo, sí, de Chalino.
1: Ese mero.
0: Ya estás, sí. Moni, ahorita la ponemos,
1: a ver si
0: ¿va?
1: Te hacen más,
0: por claro favor. Que sí, Moni, un abrazo.
1: Dale, igualmente, bonita semana.
0: Igual.
1: Bye.
0: Bye. ¿De este lado quién está? Por acá, hola, hola, la Q. No, hello, la Q.
2: Hola, hola, conejita.
0: Hola, Ara, ¿sí?
2: Claro que
0: ¿qué
2: soy
0: pasó,
2: yo.
0: Ara? ¿Cómo estás?
2: Pues aquí, feliz de escuchándote.
0: Igualmente,
2: deseándote, Anita, un excelente inicio de semana.

0: Larda Obregón.
1: Hola, Miguel, ¿cómo estás?
0: Bien.
1: Qué gusto escucharte, Miguel. ¿Qué pasó?
0: Quiero pedir una canción.
1: Claro, Miguelón, ¿cuál quieres?
0: Bueno, no sé si fueras una de los Tucanes, como siempre, o la del Paso de Gigante.
1: La que quieras, ¿cuál quieres de los Tucanes?
0: La que tengas primero. La
1: órale.
0: De la
1: órale, ya estás, Miguel, ahorita la ponemos, sí, ¿va?
0: Sí, me gustan los tips de respiración.
1: Es para relajarnos, Miguel, aquí vivimos muy estresados.
0: Ajá.
1: Qué bueno, Miguel.
0: Pero sí vi que, o sea, tú no te mareas cuando respiras.
1: Fíjate que varios me dijeron que por qué les decía esas cosas, que se iban a morir. Yo no.
0: A mí me dicen igual.
1: Es que, pero, ¿sabes qué?
0: No pasa nada, así es con cuidado, ¿no?
1: Sí, no, lo que pasa es que ahí te me vas a decir, ¿cómo es esto posible, coneja? No sabemos respirar, por eso nos mareamos. Sí. Entonces hágalo poco a poquito para que no se me mareen. Si te empiezas a marear, entonces le bajas. Pero quiere decir que se te está oxigenando el cerebro, Miguel. O sea, está bien.
0: Está bien, pero no lo hacemos, ¿no? No estamos acostumbrados.
1: Exacto.
0: Pero es que también está fea la contaminación y...
1: Exacto, entonces...
0: Yo digo que mejor eso luego no lo hacemos.
1: Por eso hay que darnos nuestros ratitos de oxigenación cerebral, Miguelón.
0: Muy bien.
1: ¿Va? Muchas gracias,
0: pues aquí,
1: Miguel.
0: Voy a seguir respirando.
1: Claro que sí, ahorita te pongo tu complacencia.
0: Bueno, gracias. Y saludos a Doña Chus.
1: Besos a Doña Chus, claro que sí.
0: Bueno,
1: bye,
0: gracias.
1: Miguel, a ti.
0: Bye.
1: Bye. Oigan, a ver, sí, también el Paco me dijo, no, me voy a morir, conejo. No se muere, nomás es porque no les llega el agua al tinaco, ya poco a poco les va a llegar. Oigan, ya saben que su coneja es curiosa, a la coneja le gana la curiosidad. Entonces, mira, saludos hasta San Julián, Jalisco, para mi querido Ricardo Salazar. Y claro que sí, ahorita te mandamos, te ponemos tu complacencia. Y de igual manera te mandamos un saludo y un beso, mi buen Richard. Ahora sí, yo estaba pensando, ¿no? La coneja, ese es un dato curioso por si usted no sabía, la coneja se puede llegar a tragar hasta 3 marquesitas seguidas. No lo hago por salud. Pero yo pudiese eso, ¿no? Y si no, una diaria, así me ando echando cuando estoy en Mérida. Pero, ¿de dónde surgen las marquesitas, no? O sea, porque es una combinación. Entonces, ahí les va la historia. Es de la década de 1930 y fue una creatividad y nace de una necesidad. ¿Quién se llamaba heladero? Leopoldo Mena. Todo el mundo lo conocía como Don Polo, ¿ok? Don Polo vendía sus helados con bastante éxito en el centro de Santiago. Pero pues la heladez, ¿verdad? Como le llaman nuestros hermanos de Mérida. Se da en diciembre y bajaban las ventas bastante. Digo, ahí así te achicharras así como que en abril y durante todo el año. Pero sí entra friecito y en diciembre. Entonces pues le bajaban las ventas y dijo, a ver, yo tengo que sobrevivir, hermanos, aquí hay que dejar dinero. Entonces, para no quedarse sin ingresos, pues dijo, no se me venden los helados, pero voy a vender los conos, ¿ok? Y los vendía solitos, pero pues no era como muy atractivo, ¿no? Así de, ¡ay, me da un cono de helado! Pues como que no, o sea, como que no antoja mucho. Entonces dijo, ya sé qué voy a hacer. Le dio la creatividad de enrollar la receta del cono para que fuera como un taquito crujiente. Entonces ahí va. Después, eso fue en el año de 1930. Ayer, en el año de 1945, las vendía solitas o con mermelada. Dijo, bueno, ahí está, se están vendiendo como si fueran pues casi unos waffles, ¿no? Pero pues así como que crujiente, ¡ay, son deliciosas! Pero bueno, después de esto decide rellenarlas con queso de bola. Porque dijo, aquí miren, yo lo probé y lo sabroso es esta combinación del dulce con salado. Entonces, lo rellena con este queso, que es el queso amarillo, que es fuerte, ¿eh? Si usted no está acostumbrado al queso de este sabor, sí es bastante fuerte, el original con las que lo hacen. Y era un ingrediente holandés muy arraigado, pues porque ya ven.

0: que ahí se recibía mucho comercio marítimo en esa época, ¿no? Si hoy, ahora se recibe, pues en esa época muchísimo más. Entonces este queso holandés lo tenían ellos, o más bien lo tienen muy arraigado en su gastronomía yucateca. Entonces es ahí donde crea esta combinación de que a lo mejor mermelada con queso, ya hoy en día que está la leche condensada, la cajeta y todos estos sabores, que puedes pedirlos acompañadas del queso o solas. Y bueno, ¿por qué marquesitas? ¿De dónde sale el nombre de las marquesitas? Pues fue el nombre que surgió en honor a las hijas de un marqués de la región que siempre iban a comprarle, eran sus clientas más frecuentes y le compraban y le compraban y le compraban. Yo hubiera sido una marquesita. Tal vez era yo en esa época y reencarné en la coneja porque yo podría comprarle al señor Don Polo todas sus marquesitas. Entonces, en honor a ellas les puso, pues, como eran hijas del marqués, las marquesitas, y así se le quedó a este, ¡ay! Cosa espectacular de masa que es calientita y es crujiente y está hecha en el momento, en esta plancha de hierro, con sabor saladito. Y ya hoy en día ya exageran, ya casi le ponen que mole, no, no es cierto, no. Ya, si te vas aquí a Coyoacán, te venden unas marquesitas del tamaño de mi cara. Pero bueno, ya saben que yo soy alma vieja, yo soy lo tradicional, o sea, a mí me gusta lo normal o lo que es así, ¿no? Si ustedes les quieren saber, probar estas que le llaman hoy la chaviza monchosas, así bien gordas, pues bueno, ahí puede usted ir a probar su marquesita, aquí se las recomiendo, están buenas en Coyoacán, pero como experiencias son mejor las clásicas de Mérida. Ya, vámonos, pausa comercial. Ahorita venimos, son las 8:04, ya son las 8:04, conejo. Hay complacencias y más música.
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0: 8:06.

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1: Son las 8:14.

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1: Saludos hasta San Julián, Jalisco. Te ponemos tu complacencia. Son las 8:24.

0: último momento. Estamos con su... ¿cómo se dice? Al que de las no da. Con su presentadora de confianza, Edith Palomera, la Coneja. Oigan, vamos a dar noticias buenas porque es lunes y es momento de llenar de... pues, que digas, ¡ay, qué bonito! Ya eso te cambió algo en tu corazón de que tanta noticia, cosa que hay y que vemos ahora en las redes sociales, está feo. Saludos a mi hermosa Tere, buenas noches. Oigan, en Brasil prohibieron un plato que se hace con pato y con ganso. Ay, pobrecitos, ya no coman pato. No es agradable, pero bueno, ya se prohibió y se llama foie gras. Pero bueno, ya no se llamaba, ¿no? Pues, o sea, si no lo dije bien, pues no importa, porque pues ya no existe. También en Inglaterra sacaron un pez robot. Esta noticia me encantó, la verdad, ¿eh? Es un pez robótico que se va por el océano, limpiando el océano y se va comiendo todo el plástico que puede dañar nuestros mares, ensuciarlo y obviamente afectar a las especies marinas que habitan en el mar de los océanos y mares. Así que está padrísimo este pececito que limpia toda nuestra agua. Ojalá que pues se siga reproduciendo, ¿no? Y también en Francia, ¡qué elegancia la de Francia! En Francia sacaron un corazón artificial que podría latir sin la necesidad de un donante. Entonces, se está creando ya, está a punto de volverse ya así, miren, les falta nada de nada para limar detalles y poder sacar este corazón para muchas personas que lo necesitan. Si ustedes supieran la cantidad de personas que están en espera de una donación de algún órgano, no se imaginan la cantidad que es impresionante. Entonces, ya Francia está creando este corazón que esperemos funcione y pueda darle una oportunidad a aquellas personas que están en espera de un donante. Así que estas son las noticias con tu coneja de confianza. Hojas mil de mi jardín. Ay, es para que sea diferente, pero bueno. Ahí está, gente bella. Vamos a una pausa comercial. Ahorita venimos. No te me vayas. Hay más complacencia. 55-516-8-940. Son ya las 8:32.
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0: Son ya las...

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1: Saludos a mi querido Juanito. Te ponemos su complacencia. Juan, son las 8:41.
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2: Son ya las 8:45.

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1: Saludos a mi querida Mónica, que se encuentra en Xochimilco. Son las 8:51.

0: Mana más. Ya, iba a seguir cantando, pero me dio pena. Me controlo. Saludos por acá, gracias. Ay, gracias por escucharnos a mi querido Alberto Santos de Tuxtepec, Oaxaca. Ay, bueno, ahorita es que esa de Julión es nueva. O sea, aquí somos viejitas. Son del 2016 para atrás. Se la puedo catafixiar como Chabelo por una de Julión, pero más viejita, mi querido Alberto. Va, ahorita te escribo de todo. Bueno, le escribo. Es que se ve un señor muy decente. Ahorita le escribo de todos modos para decirle. A ver, de este lado, ¿quién está? Hola, hola, la Q.
1: Hola, hola, conejita. Buenas noches.
0: Hola, Irma, ¿cómo estás?
1: Gracias a Dios, todo bien. Ahí vamos, conejita. ¿Y tú?
0: Todo bien, Irma. Qué gusto escucharte. Muchas gracias.
1: ¿Qué tal fin de semana? ¿Todo bien?
0: Todo bajo control, Irma. Ya.
1: Gracias a Dios. Sí. Es lo bueno.
0: Se descansó.
1: Sí, mientras todo tengamos bajo control, todo está bien, conejita. Gracias
0: así
1: a Dios.
0: Así merengues.
1: Sí, ahí vamos. Pues para desearte buen principio de semana y buen fin de mes, conejita. Ya se nos fue agosto.
0: Así es, el último día del mes, pero arrancando semanita con todo, Irma.
1: Sí, y mañana empezamos primero Dios con el pozole, con los adornos, con los cohetes, con todo, conejita.
0: Exacto, cada vez que, como dicen, estamos preparados para los meses con bre, septiembre, octubre, sí. Noviembre, viene la comedera, Irma.
1: Y ya ahí se nos va.
0: Exactamente.
1: Es que desde ahorita hay que cuidarnos, conejita, porque ya se vienen todas las comidas y ya sacan, hijo, para pagar también otra vez.
0: Sí, no, ya todo lo que nos ahorramos en el año.
1: No, de balde nos tiramos en el año para de septiembre para adelante, echen el plato de pozolito.
0: Ah, sí, a eso sí no puede faltar, Irma, eso sí no puede faltar.
1: Sí. Pues me da gusto saludarte, saber que estás bien, a ver si se puede la canción de los golpes, Olvidarte Nunca.
0: Olvidarte Nunca, claro que sí, Irma, ahorita la ponemos, ¿va?
1: Te quiero mucho, un abrazo, que tengas buenas noches, que Dios te cuide y te vas con cuidado a tu casa.
0: Igualmente yo, Irma, muchas gracias.
1: Hasta luego, conejita, un abrazo.
0: Igual, bye.
1: Adiós.
0: Oigan, gente, o sea, no me puse de fondo al Chaka, pues porque no, ¿verdad? O sea, vamos a platicar acerca de su apodo. ¿Usted sabía por qué él es el Chaka?

0: naranjas. O sea, él siempre con la frente en alto, ¿ok? Después le hacen un corrido a Sergio Vega, que literalmente pues llevaba el Shaka. Y ahí también se exaltaba su personalidad, que era de un hombre muy fuerte y decidida. Entonces se volvió tan popular que ya de ahí, a partir de este corrido, la gente le empezó a decir ya de una manera más formal el Shaka. Bueno, el Shaka, ¿no? Porque ya el Shaka, el chacalito es otro. Él es el Shaka. Entonces, bueno, es de esta manera como él se autonombra Shaka, en honor al origen de este guerrero africano, Shaka Zulu. Se le hace su corrido porque a él le gustaba que le dijeran el Shaka, en donde confirman que es un hombre de carácter fuerte y decidido, que es lo que a él le gustaba demostrar. Pero aunque fuera de carácter fuerte y decidido, pues cantaba como muchas cosas románticas, ¿verdad? Paradójicamente. Pero bueno, ahí está. Él ya después, al ver que pues la respuesta de sus fans con esto de los Shaka Lovers, antes no, de los Shakas, encajaba muy bien con él, con Sergio Vega, se decidió no solo quedarse con el sobrenombre, ¿no?, sino también rebautizar a su agrupación como los Shakas del Norte, y así firmó sus discos. Entonces fue como se le conoce al queridísimo Sergio Vega, que en paz descanse, el Shaka. Bueno, mi gente preciosa, ahí ya saben que me gusta darles unos tipsillos, ahí unos tipsillos para que ustedes tengan conocimiento. Pues si les gusta la música, qué mejor conocer de dónde vienen los personajes que escuchamos a través de esta que es su estación, la Q940. Perfecto, mi querido Alberto Santos, entonces dime qué canción quieres escuchar de Julión Álvarez para que como Chabelo la catafixiemos. ¡Vámonos a la pausa comercial, gente bella, hermosa y preciosa! Son las 9:09 y continuamos con más aquí a través de la Q940. No se me vayan.
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0: Son las 9:00.

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1: Son las 9:03.

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1: Son ya las 9:16. Te complacemos. Gracias por escucharnos. Un abrazo. Hasta el taller.

paso rápidamente, mi gente preciosa, para que nos sigan en nuestras redes sociales. Estamos en el Instagram y en el Facebook como @LacuMéxico, @LacuMéxico. O bien te puedes ir a mis redes sociales, igual, a ver cuáles son las mías, ya no me acuerdo, oigan. En el TikTok, en el Facebook y en el Instagram como @ConejaPalomera. Ahí nos conoces más de cerquita. Estás más a día con lo que nosotros hacemos y con mucho gusto también platicamos. Ahí ponen preguntillas en los en el contenido de la estación, así que viene al pendiente. Saludos, Andy Chico, allá en Cuautitlán Izcalli, te mando un abrazote, muchas gracias. Es momento de que hagamos una pausa comercial porque todavía hay complacencias por cumplir, todavía hay música que escuchar, así que no se vayan, son ya las 9:28.

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1: Saludos hasta Naucalpan para mi querida Irma. Te complacemos.

0: Mi gente bella, pues ya ha llegado el momento de despedirnos. Mil millones de gracias por haberme acompañado. Les mando un abrazo muy, muy, muy grande. Que tengan una excelente noche. Las lluvias siguen, así que pues ahí no está de más checar el clima, que luego dice que no va a llover y sí va a llover. Hace lo que se le pega a su regalada gana, ¿verdad? Pero bueno, hay que estar prevenidos porque las lluvias todavía no terminan. Así que a prepararse, si vas a salir, pues procura que tu impermeable, que tu paraguas, que tu que tu botita de lluvia. Pues lo que use, ¿no? Lo que use para mantenerse así guapetón, guapetona, no mojarse y no enfermarnos. Les mando un besote, mil millones de gracias por haber estado con su coneja de confianza. Que descansen, regreso mañana en punto de las 6 de la tarde para volver a saludarte, escucharte y apapacharte. Gracias, gente bella. Ya me voy. ¡Vámonos a mimir! Tápese bien. Que tengan feliz regreso. No, ya deben de estar dormidos, criaturas. Ya, ojalá no me hayan escuchado. Los papás también ya a dormir, que mañana nos despertamos temprano.
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0: ciudad de Nueva York, dos personas fueron encontradas muertas. Esta madrugada, los cuerpos sin vida de Pedro Barrios y Josefina Wilson de dirección desconocida.
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7: Bienvenidos a un nuevo episodio. Soy Claudia Mejía. Creo que han escuchado por ahí en las noticias sobre este gusanito, el gusano barrenador. Hoy tenemos un invitado, es un infectólogo, es el doctor Bruno López. ¿Cómo estás?
8: Muy bien, muchas gracias.
7: Gracias por estar aquí y hablar sobre este tema. Sí da miedo, ¿verdad? O sea, sí ha como que metido miedito en la población.
8: Pues lo que se ve da más miedo, ¿no? A veces puede ser más peligroso para la vida en un corto plazo una bacteria que no vemos, pero estos como los se pueden ver al ojo desnudo, como se dice,
7: claro.
8: La verdad es que sí generan miedo. La invasión de animales o humanos por este tipo de moscas en su fase larvaria, que son los gusanos, y que esa es una miasis, ¿no? Prácticamente es el término de miasis, pero esta es una fase intermedia de la vida de la mosca, ¿no? Tiene que estar, llega como la mosca, se para en el tejido, puede ser incluso en una herida, en los conductos auditivos, las orejitas de las vacas, en la boca de un humano, en una herida de un pie de un paciente con diabetes, por ejemplo, con pie diabetes. Se para ahí, deja sus huevos y esos huevos eclosionan, pues se abren, digamos, y se producen la larva, el pequeño gusanito. Y una vez en mosca va a otro, se reproduce con otro macho y va a volver a buscar otro sitio donde alojarse. Todas las moscas llevan esa fase. Hay una que es bastante curioso porque ella prefiere poner sus huevos. Se llama dermatobia, le llaman la mosca peluda en algunas regiones.
7: Aparte, o sea, del gusano guardado.
8: Se ve similar, la verdad es que la mosca sí tiene las características en los colores. Por ejemplo, la mosca del gusano barrenador, el Coclegomia hominivorax, que su nombre es así científico, digamos, tiene color como verdáceo. Es color verde.
7: Ay, son
8: es
7: esas grande, moscas grandes.
8: Verdes, exacto. Ay. Con la espaldita así como verde.
7: Okay.
8: Y que vuelan pues rápido, a grandes distancias. Y esa, y pues se pueden diferenciar en la morfología que tienen. Lo que sí cuesta más trabajo es en la fase de larva, el gusanito, diferenciarlo de otras especies. Ahí sí, porque incluso tienes que verlo con el microscopio, ver ciertas estructuras. El problema del gusano barrenador es que puede dar cuadros graves porque le gusta el tejido humano vivo, entonces es un parásito obligado, es decir, para que desarrolle todo su ciclo de vida, necesita una herida de una persona viva para que ahí siga penetrando en el tejido, barrena, es decir, por literal su nombre, entra, va escarbando el tejido sano y hasta meterse más adentro, hacer cavidades y crear hasta, y por arrastre pues lleva bacterias y ahí puede crear infecciones también de, ¿no?, por bacterias. Entonces esa es la importancia que tiene. ¿Qué pasa al ganado? El ganado pues se enferma, ¿no? Se enferma porque se llena, si lo dejan sin un tratamiento, penetra y le da un cuadro grave de invasión de este gusano. A la par, pues al abrirle esas cavidades, deja que bacterias entren y le da sepsis también al ganado y mueren
7: y
8: muchos.
7: Se puede morir.
8: Exacto. Y es tan difícil a veces en una sola puesta de una mosca de gusano barrenador, el Coclegomia hominivorax, que es el nombre de la mosca, al poner en una herida, en una cavidad, sus huevos, pone hasta 200 en una sola. Y de esos evolucionan hasta el 70%. ¿Cuántos gusanos se van a producir?
7: ¿Todos son los que barrenan?
8: Y todos al mismo par pueden ir barrenando.
7: O sea, es muy rápido.
8: Entonces, por eso a veces tienen que sacrificar al ganado. Porque ya están tan invadidos que es imposible quitarle todos.
7: Pero esto ya estaba erradicado.
8: Esto ya estaba erradicado.
7: Desde los 90s, ¿no?
8: Desde el 70. Un programa de erradicación del 70 al 92. En el 92 se declaró que era libre de México y Estados Unidos. ¿Cómo lo hicieron? Pues liberaron muchísimos cientos miles de millones de machos, pero estaban radiados, o sea que eran infértiles, digamos.
7: Okay.
8: Entonces se reproducían con moscas hembras y las moscas hembras lo que tenían era producción de huevos sin larvas, o sea eran huevos estériles, digamos, ¿no? Y así ya dejaron que no se reproducieran hasta que finalmente desaparecieron. Esa fue la técnica que usaron.
7: ¿Y por qué ahora regresó?
8: El problema donde no realmente, aparentemente se había erradicado, pero había pequeños brotes, por ejemplo, en Panamá, en Puerto Rico.
7: Centroamérica.
8: En Centroamérica, en varios, en Venezuela. Y por ahí había esos pequeños brotes. Con la cuestión de la inmigración y el tráfico ilegal de ganado, allí empezó, por eso Chiapas fue la primera zona. Y de ahí, así es como hemos venido con los casos. Chiapas empezó primero el año pasado con hasta un total de... El año pasado cerró con 90 casos en todo el 2025 y en 2026 al cuarto, al 3 de julio, lleva ya 55 casos. Y después empezó a extenderse ahora nuevamente a Hidalgo, a Jalisco, Hidalgo con 28 casos, Hidalgo con 13 de humanos, humanos con infección. Al ganado ha habido más. Oaxaca 39 casos, Puebla 35, Veracruz 90 casos, 24%, es el que más casos tiene ahorita en todo lo que va de este año.
7: Me impresiona los casos en humanos porque ¿cuáles son los factores? Supongo que la mala higiene o la falta de higiene. Claro. Es lo que pues provoca esto.
8: Bien lo comentaste, la falta de higiene es la primera parte de esto, ¿no? ¿Por qué? Porque si yo baño a mi perro o a mi gato, yo mismo me baño a lo mejor una vez por semana, pues dejo, o dos veces por semana, dejo que todos estos días una mosca se pare en una herida, en alguna lesión, más si es una persona ya frágil, por ejemplo, los animales, las mascotas a veces pueden ni siquiera darse cuenta, ¿no? Pero un humano, por ejemplo, con una pequeña herida, que muchos lo vemos, por ejemplo, con pacientes ancianos, ¿no? Que tienen ya algo de demencia, que solo están en cama y que pueden estar un poco descuidados porque no están al 100% con ellos, pues se le puede parar hasta en la oreja, en la nariz, y ahí dejar los huevos y convertirse en gusanos. Vamos a poner un ejemplo de un paciente con pie diabético que de por sí ya tiene demencia y que solamente está en cama, ya no comunica, tiene muy poca movilidad, y de repente pues llega, pues lo encuentran sus familiares con una lesión en su pie, con unas gusanos. Al menos para la persona que no se dedica al 100% a esto, ver los gusanos no va a poder distinguir si es una de estas de mosca doméstica o si es de gusano barrenador o Lucilia, no va a saber. Entonces hay que ver de que no se trate de que efectivamente que sea gusano barrenador. Y lo siguiente es que no podemos quitarlos y echarlos a la basura. ¿Por qué?
7: Porque eclosionan de nuevamente como mosca, ¿no?
8: Y vuelven a reproducirse y a contaminar el ambiente otra vez y a infectar otra pacientes o huéspedes. Entonces lo que necesitamos es quitar la mayoría. Recomienda, si no tenemos en ese momento la posibilidad de que nos ayuden a supervisar qué sea, echarlos en un frasco con alcohol. Con alcohol prácticamente se preservan intactos. Mueren, pero se preservan intactos los gusanos. Echamos una porción en alcohol y lo demás tenemos dos opciones. Una es incinerarlos o inundarlos de alcohol y dejarlos en un recipiente cerrado. Aparte de las muestras que ya tenemos, ¿no? O jabón, agua de jabón y dejarlos ahí encerrados. No recomiendan enterrarlos para que puedan reconocerse al microscopio de qué se trata. Si es Lucilia, si es la mosca doméstica, no pasa nada, ¿no? Finalmente tenemos muchos años viviendo con ellos. Lo ideal es tener mosquiteros, una buena higiene, si se encuentran, reportarlos para ver de qué se trata.
7: ¿Estas son como medidas ya teniendo ahí al gusano?
8: Sí, hay que ir a atenderse porque sí tiene sus cuidados cómo retirar estos gusanos. A veces si uno los retira nada más, la misma persona familiar del paciente los retira, puede a veces también lastimar al paciente, puede favorecer que también haya una infección. En este momento que como vemos vamos en incremento de casos, sí es importante cada vez que lo tengamos reportarlo y o acudir al centro de salud, a la clínica familiar para que sea revisado.
7: ¿Qué otra medida importante de las que ya hablamos para reforzar?
8: El cuidado de pacientes que están postrados en su cama, pacientes que son inmóviles, pacientes que tienen alteraciones neurológicas que no permiten sentir incluso dolor a veces o comunicar qué problema tienen. Esos son los que deben tener especial atención e incluso hacer una rutina diaria o cada vez que se haya el baño de estos pacientes, el aseo de ellos, revisarles la oreja, revisarles la nariz, revisarles la boca, e incluso hasta las cavidades geniturinarias, por ejemplo, ¿no? La vagina, el ano, a veces también es un lugar donde se pueden alojar las moscas y ahí dejan los gusanos. Y muchas veces puede pasar mucho tiempo ahí y nadie se asome a ver. El gusano barrenador, cuando ya empieza a dar síntomas, incluso dolor en el paciente, ya seguramente ya penetró más las cavidades. O sea, cuando está muy superficial, la verdad es que ni siquiera puede dar nada. O a veces puede ver uno, por ejemplo, una herida que se pone más roja O que se abulta, ¿no? Se hace un bultito en el tejido. La oreja, por ejemplo, hasta que ya empieza a penetrar el tímpano, más adentro, ahí es donde ya empieza a dar dolor, pero puede no dar ningún problema. Entonces aquí yo creo que no es conveniente esperar hasta que haya un síntoma.
7: Si llegamos a ver esto en pacientes, en mascotas, ya deseamos que hay que reportarlo para, ya tengo el número. Es el 800-751-2100. Él es el doctor Bruno López, infectólogo. Gracias por estar aquí.
8: Muchas gracias.
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Hermosa, preciosa de a toda M. Muy buenos días. ¿Cómo amanecen en esta mañana lluviosa? En varias partes de la Ciudad de México está encharcado, está mojado, nos llovió toda la noche. Y bueno, pues amanecemos húmedos. ¿Y esto qué quiere decir? Que hay que salir más temprano porque está complicado el tránsito en varias partes de la ciudad. Nosotros te damos la bienvenida y te agradecemos, como cada mañana, el que estés en sintonía de A Toda M. ¡Qué gusto el día de hoy poderte saludar! Estamos arrancando un mes más. Estamos arrancando el mes de septiembre. Y hoy, en este mes de septiembre, queremos desearte que te vaya maravilloso durante todo este mes. Que nos vaya excelente el mes patrio. Saquen los chiles en nogada, saquen el pozole. Hay que empezar a celebrar el orgullo de ser mexicano. Ya a partir de este momento nos ponemos mexicanos. Nos ponemos bien patrios aquí en la Q. ¡Viva México! Así iniciamos esta mañana a toda Eve. Y vámonos con muy buena música. Son las Nachas con la banda, machos.

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1: Son las 6:13.
2: Ya son las 6 de la mañana con 13 minutos. Bienvenidos, bienvenidas. Qué gusto saludarles. Hoy es martes 1 de septiembre del 2026.

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2: Buenos días, ¿cómo están, familia? Quiero compartir contigo esta frase, la frase de este día. Cuando nada es seguro, todo es posible. Cuando nada es seguro, todo es posible. Normalmente la incertidumbre nos da miedo porque queremos saber qué va a pasar. Queremos garantías antes de movernos. Pero hay otra manera de verla. Si el futuro todavía no está escrito, tampoco están escritos nuestros límites. Cuando nada es seguro, puede ocurrir todo aquello que tenemos, pero también aquello que jamás imaginamos. Conocer a alguien, encontrar una oportunidad, descubrir una nueva vocación, comenzar de nuevo o atrevernos finalmente a cumplir un sueño. La incertidumbre no siempre significa que algo malo está por suceder. A veces simplemente significa que todavía hay muchas posibilidades abiertas frente a nosotros. Por eso, cuando nada es seguro, todo es posible. Esto nos invita a vivir sin pensar en las consecuencias, sino a entender que no necesitamos tener todas las respuestas para dar el siguiente paso. ¿Qué harías hoy si dejaras de esperar a estar completamente seguro? ¿Qué harías hoy si dejaras de esperar a estar completamente seguro?

0: fue la frase del día.
1: Saludamos a nuestra amiga Viviana allá en Puebla. Muy buenos días.
2: Ya son las 6:19.

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1: Llega el grupo Bronco en esta mañana. Saludamos a nuestro amigo Dimas Ramírez, también ya reportándose al 55 52 66 8 9 40.

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0: Buenos días.
1: Buenos días, ¿cómo estás, maestro?
0: Contenta, feliz de que estamos iniciando un mes más. Ya el mes de septiembre. Y hay que agradecer.
1: Ya el mes de septiembre.
0: Hay que agradecer que estamos iniciando un mes más. Y aquí les traigo el mensaje de las estrellas para este mes de septiembre. Así que pongan mucha atención. ¡Aries!
1: ¡Aries!
0: Cuida tu descanso. Evita el estrés. Procura mantenerte activo para conservar tu energía. El arcángel Uriel será tu guía durante el mes y te ayudará a atraer abundancia. ¡Tauro!
1: ¡Tauro!
0: Es importante controlar los impulsos, evitar conflictos y aprender a disfrutar más el presente sin sobrepensar las situaciones. El arcángel Miguel será tu protector frente a malas energías. Géminis.
1: Géminis.
0: Para ti, Géminis, el reto será encontrar equilibrio y no llevar las situaciones a los extremos. Cuida tu descanso. Hidrátate y procura mantener una rutina saludable. ¡Cáncer!
1: ¡Cáncer!
0: El principal desafío será dejar de cargar con culpas y problemas que no corresponden. En septiembre pide soltar el pasado, arriesgarse y confiar más en las propias capacidades. ¡Leo!
1: ¡Leo!
0: Deberás aprender a administrar mejor tu dinero, evitar comprar afecto o amistad. Virgo.
1: Virgo.
0: El mes va a favorecer viajes, compromisos laborales y familiares, la resolución de conflictos pendientes. El arcángel Rafael acompañará a Virgo para abrir caminos. Libra.
1: Libra.
0: El mes traerá presión laboral, pero también recompensas económicas, por lo que será fundamental actuar con cautela y no apresurarse al firmar acuerdos. Escorpio.
1: Escorpio.
0: La clave estará en dejar atrás el rencor, la revancha y los pensamientos negativos para concentrarse en construir un mejor futuro. Sagitario.
1: Sagitario.
0: El reto para ti será controlar la impulsividad, pensar antes de actuar y evitar el autosabotaje. El arcángel Metatrón ayudará a fortalecer la determinación y el autocontrol. Capricornio.
1: Capricornio.
0: Debes dejar atrás relaciones y situaciones que ya cumplieron su ciclo. Concéntrate en construir estabilidad. Acuario.
1: Acuario.
0: La carta de la Torre anuncia para ti un septiembre de depuración, cambios y transformación. Será el momento de dejar atrás amistades, amores, trabajos y situaciones que ya no contribuyen a tu crecimiento. Piscis.
1: Piscis.
0: Deberás de organizar mejor tu día a día y dejar de preocuparte por aquello que no puedes cambiar. El arcángel Miguel brindará protección frente a envidias, chismes e intrigas y ayudará a cerrar heridas del pasado. Este es el mensaje de las estrellas para todos ustedes. Que tengan un maravilloso día. Ya me voy.
1: Gracias, maestro.
0: Hasta luego. Bye,
1: excelente
0: bye.
1: Excelente mañana. Bye, bye.
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1: Son las 6 de la tarde con... Las 6 de la tarde, las 6 de la mañana, ¿no? Ya. Qué rápido se hizo de día. Qué rápido se va a acabar el día.
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1: Vamos a una pausa, pero ahorita regresamos. No te despegues, tenemos todavía mucha más música. Vienen los detalles de la Q en un momento más. Aquí es
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9: Excelente mañana, ¿cómo están? Ya son las 6:35. Hoy el clima para la Ciudad de México, amanecimos lloviendo. Amanecimos ya después de que toda la noche nos haya llovido, frescos, con una temperatura de 14 grados centígrados y una temperatura máxima el día de hoy de 23 grados centígrados. Hoy habrá día nublado y prepárese para la lluviecita por la tarde. No se le olvide su paraguas.
1: Buen avance en estos momentos. Presenta el paseo de la Reforma desde el Eje 2 Norte hasta llegar a la Avenida Hidalgo. Aumenta el número de vehículos en la calzada Ignacio Zaragoza desde calle 7 hasta llegar al viaducto Miguel Alemán. Donde está lento es en viaducto desde calzada de Tlalpan hasta llegar a la Avenida de los Insurgentes. Por otra parte, también ahorita donde ya tenemos complicaciones es en el circuito interior para quien deja atrás geógrafos y se dirige hasta la calzada de Tlalpan, prácticamente hasta la avenida México-Coyoacán, se empieza a despejar.
9: Son las 6:36, aquí está el tráfico de la Ciudad de México, el reporte vial y esta es Palomo.
1: ¿Quieres un detalle? Escríbenos o márcanos en este momento. 55-5266-8940.
9: Hazle detalles y mándalos por WhatsApp. Ándale,
1: atrévase.

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2: ¿Quieres dar un detalle? Comunícate, mándanos un WhatsApp. 55-51-66-8940. ¿Quieres darle un detalle a esa persona especial? Comunícate. ¿Te da pena decirle lo que sientes? Nosotros se lo decimos. Márcanos.

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¡Loco! Ya los Tigres del Norte, esta es la reunión. Márcanos si quieres un detalle en este momento, 55-51-66-8940. Puede ser a tu hermano, tu hermana, tu mamá, tu papá. Vamos a marcarle y darle una sorpresa.

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1: Ya son las 6 de la mañana con 48 minutos, 6 de la mañana 48. Saludos a todos los que ya van rumbo a la escuela, a todos los abuelitos que van a dejar a los nietos a la escuela, a todos los papás que van a dejar a los nietos a la escuela. Buena mañana. ¿Cuál ha sido la mayor complicación que han tenido ahorita en este regreso a clases? Si nos platican, nosotros con todo el gusto recibimos sus mensajes, envíenos sus mensajes. ¿Han tenido alguna complicación en este regreso a clases? Hay que ponerse al tiro, porque la lana no sobra. Y luego hay algunos vivales que quieren sacarte tu lana.
2: Sí, no manches. Oye, pero antes vamos a dar la bienvenida al mariachi que nos va a estar acompañando todo este mes.
1: Por favor.
2: Es el mariachi Gama 940 que nos va a estar acompañando todo el mes aquí en la Q, celebrando el orgullo de ser mexicanos.
1: ¡Qué bonito!
3: Con el color del sol.
2: Y hablando de vivales, ponga mucha atención porque a veces... ¿A ti alguna vez te ha pasado que te llega... una transferencia por error? Es decir, que alguien se equivocó y te cayó una lanita.
1: No me ha pasado que me llega, pero sí me ha pasado que he depositado.
2: ¡Hijo!
1: Que he depositado. Y solamente una vez deposité a una persona que yo conocía y pues me regresó el dinero.
2: Ok.
1: Pero ahorita con todas estas cuestiones que están pasando, tú traes una información importante.
2: Muy importante, porque a mí sí me ha pasado que en una ocasión me llegó un depósito. No fue mucho. Pero sí dije, no manches, es mi día de suerte. Me llegaron como 500 pesos, algo así. Y dije, wow. Pero, ojo, aquello que usted pudiera pensar, hoy es mi día de suerte, tal vez no se trata de su día de suerte, sino más bien se trata de un intento de estafa. ¿Cómo funciona esta estafa que ahora están haciendo pues los delincuentes? Están cada vez sofisticándose más. Entonces, primero obtienen tus datos bancarios, tu número telefónico, etcétera. Te llega una transferencia de X cantidad, 2,000, 3,000 pesos. Después te mandan un mensaje, oye, perdóname, es que... acabo de revisar y te mandé por error una transferencia. Échame la mano, regrésamelo y te voy a dar tanto. O sea, tú quédate con... Si fueron 3,000, tú quédate con 500 y regrésame los 2,500. Entonces dices, ah, bueno, pues órale, va. Voy a hacer ya, mi buena obra del
1: claro,
2: día, ¿no?
1: 500 pesitos.
2: Se lo transfieres y ahí dirías, hasta te vas a sentir bien contigo mismo, ¿no? Y vas a decir, ah, no manches, le regresé su dinero y me gané 500 pesos sin hacer nada. Pero ¿sabes que estarías siendo cómplice de un delincuente? ¿Cómo? Ahora los delincuentes, los extorsionadores, lo que están haciendo para que no les sigan la huella o la pista a ellos es obviamente no dar su cuenta bancaria para que ahí les hagan el depósito de alguna estafa, sino que dan tus datos bancarios, a ti te llega y después te piden a ti que se los mandes a ellos. De esa forma... ellos de alguna forma se lavan las manos, porque al momento de que alguna persona haga la denuncia, hacen la investigación y van a decir, a ver, se lo mandamos, el dinero usted se lo transfirió a Juan Carlos Chiñas, ah, pues fue Juan Carlos Chiñas el estafador, vamos a ir sobre de él. Y entonces cuando llegan con Juan Carlos Chiñas, no, pues es que a mí alguien me dijo, no, a mí no me importa, a ti te llegó el dinero y usted es el culpable de esta estafa.
1: Claro.
2: Entonces, ¿qué es lo que se tiene que hacer ante la situación de que te llega un depósito que tú no estás reconociendo o que fue fortuita y que alguien te está pidiendo que se lo regreses? O aunque nadie te esté pidiendo que se lo regreses, el paso número uno es marcar al banco y dar aviso. Decir, oiga, me llegó una transferencia que yo no reconozco. ¿Para qué? Para que ellos hagan un reporte. Y claro, por lo menos quede asentado que si hay algún problema legal, cuando vengan a querer investigarte y decir, oiga, usted recibió este dinero, ¿de dónde procede ese dinero? Ah, nunca supe y ahí está mi reporte que yo hice al banco. Lo hice a los 5 minutos que yo lo recibí. Y de alguna forma tú te vas a estar respaldando. La recomendación 2 es... pues no hagas uso de ese dinero hasta que el banco te diga, ¿sabes qué? Pues sí, fue un error de alguien, de una transferencia. Entonces ya podrás saber que puedes hacer uso de él. Pero por lo pronto no, hay que cuidarnos. Y también esto puede pasar con incluso personas conocidas, conocidas entre comillas, que de pronto te digan, oye, échame la mano, ¿no? ¿No tendrás una cuenta que me prestes para que me depositen ahí una lana y ya tú me lo pasas? No sé si te ha pasado a ti que de pronto llega alguien así, el amigo de tu hermano, y te dice, oye, ¿no tendrás una cuenta de X banco? Préstamela, ¿no? Para que ahí me depositen X cosa, para que no estemos prestando nuestras cuentas para hacer cualquier tipo de movimiento. Ni nuestras cuentas, ni tampoco nuestro número telefónico, porque pudiera estar teniendo consecuencias.
1: Está cañón, ¿eh? Hay que tener mucho cuidado. Y creo que esto nos va a obligar bastante a también... Para todas aquellas personas que dicen, pásame tu número de cuenta, no estén compartiendo su número de cuenta para recibir dinero.
2: No.
1: Dame tu número de cuenta para depositarte. Eso va a estar, creo que ya difícil.
2: Sí.
1: Complicado. Que la gente, yo creo que vas a decirle, no, pues págame en efectivo mejor.
2: Sí, mejor, porque hay que estar cuidándonos.
1: Claro, hay que estar cuidándonos.
2: Entonces, ahí está la recomendación. Se lo dejamos para que usted se ponga pilas. Vamos a ir a más música en esta mañana. Ya vienen los deportes con Giancarlo Vital en un momento más.
1: Ya son las 6:54. Buenos días.

0: 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Vamos a una pausa, pero ahorita regresamos. Ya vienen los deportes con Giancarlo Vital. 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
0: ¡Llega pesado!
4: Pesado.
0: A chillar otra parte. Ya son las 7 de la mañana. Muy buenos días.

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2: Ya las 7 de la mañana con 3 minutos. 7 con 3 y ya llegaron los deportes con el mero mero, el que le sabe a esto. El buen Gianca Vital, que nos trae toda la información de los deportes. Así que adelante, mi Gianca, cuéntanos.
3: Muy buenos días, mi querido Brody, mi querido Zorro. Aquí para hablar de lo más relevante en el mundo de los deportes. Mañana tenemos las grandes semifinales de la Leagues Cup. León, que se mide ante el Toluca, y el América, que hace lo propio ante Monterrey. Dos semifinales que se van a disputar en territorio estadounidense, la del Toluca en Houston y la del América en Carson, California. Dos juegos muy importantes, a tal grado que sin aún hacerlo 100% oficial, se comenta que los juegos de tanto Toluca como León como Monterrey y América este fin de semana van a ser postergados. Por ahí algunas personas dicen, es que la América... No.

0: Una noticia triste, y es que Lionel Andrés Messi Cuchitini ayer dijo adiós al fútbol con selecciones. Se despidió del albiceleste, selección con la cual fue campeón del mundo en 2022, además de las Copas Américas de 2021 y 2024, la finalísima en ese partido de 2022, y asimismo medalla de oro en el Juegos Olímpicos y campeón del mundo en categoría sub-20. Ganó todo, básicamente todo lo que quiso lo consiguió con la selección argentina, y ayer, tras haber perdido la final el pasado 19 de julio ante España y tras la lamentable noticia del fallecimiento de su papá, pues Messi dijo que ya había dejado todo y que ya no daba más para entregar, y asimismo agradeció a toda la afición, a toda la gente de selecciones, que con un video muy emotivo pues dio cierre a esta etapa tan agradable que tuvo con la selección argentina. Así que pues el balompié nacional de Argentina, el balompié internacional, está triste justamente por el retiro de Lionel Messi, que sin duda alguna le quedará como una de las carreras más grandes dentro de la vida deportiva, ¿no?, que cualquier futbolista pueda tener en como seleccionado nacional. Y ya está el debate, ¿no? ¿Quién hizo más por la selección argentina? ¿Si Lionel Messi con ese Mundial de 2022 o Diego Armando Maradona cargando la copa en 1986? Dos de las máximas figuras, no solo de Argentina, sino a nivel mundial, y que pues justamente coincidieron con la casaca albiceleste. Así que Messi dice adiós. Ya para ir cerrando, mi querido Brody, mi querido Zorro, destacar que hoy tenemos actividad del béisbol mexicano, recordando que estamos en las series de campeonato. Toros de Tijuana que se están midiendo ante Sultanes de Monterrey, y en la zona sur, Pericos de Puebla ante Olmecas de Tabasco. Juegazos que estamos teniendo, muy muy buen duelo tanto de picheo como en la zona sur como en la zona norte, y pues tendremos estos juegos el día de hoy. Así la información, mi querido Brody, mi querido Zorro, en el mundo de los deportes. Nos escuchamos mañana con más.
1: Muchas gracias, mi querísimo Yanka. Ahí estuvieron los deportes con el buen Yanka Vital.
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1: ¡Castigo! Son los bibis en tus manos. Ya son las 7:08.

0: La Q. Vámonos con Intocable.
1: Ya son las 7:11. Buenos días.

0: Eran poco más de las 7 de la mañana. El vagón del metro iba lleno. Unos miraban el celular, otros dormitaban y algunos otros simplemente observaban por la ventana el túnel oscuro que parecía no terminar. Entre ellos iba Daniel. Llevaba una mochila, unos audífonos que ni siquiera había encendido y una preocupación que le había quitado el sueño durante varias noches. Este lunes tenía que tomar una decisión. Después de muchos años trabajando en el mismo lugar, le habían ofrecido una oportunidad diferente. Una oportunidad donde no había garantías, tendría que aprender cosas nuevas, conocer otras personas y empezar prácticamente desde cero. Eso le daba miedo. Mientras el metro avanzaba, Daniel pensó: ¿y si no funciona? ¿Y si me equivoco? ¿Y si termino arrepintiéndome? En una estación se abrieron las puertas. Algunas personas bajaron apresuradas y otras entraron buscando un pequeño espacio donde acomodarse. Daniel observó aquello y pensó en algo muy sencillo. Nadie se sube al metro viendo todo el recorrido. Cuando entras, confías en que cada estación te irá acercando a tu destino. Y si necesitas cambiar de línea, cambias. Si te equivocas de estación, corriges. Y si alguna vez tienes que regresar, regresas. Pero para llegar a algún lugar tienes que subirte, sonrió. Quizá la vida también funciona un poco así. Había pasado días intentando conocer el final de una historia que todavía ni siquiera había comenzado. Sacó el celular. Abrió el mensaje que había leído tantas veces y escribió: buenos días, acepto la oportunidad. Enviar. El metro siguió avanzando exactamente igual. Nada extraordinario ocurrió dentro de aquel vagón. Nadie aplaudió. Nadie supo que, entre cientos de pasajeros, un hombre acababa de cambiar el rumbo de su vida. Daniel tampoco sabía qué iba a pasar. Pero por primera vez entendió que eso no necesariamente era algo malo. Porque hay momentos en los que buscamos tanta seguridad que terminamos quedándonos en una estación tal vez a la que ya no pertenecemos. Tal vez hoy estás esperando una señal, una garantía o una certeza absoluta de que todo saldrá bien. Tal vez esa certeza nunca llegue, pero recuerda, cuando nada es seguro, todo es posible. No necesitas conocer todo el camino, solo necesitas decidirte a subir.
1: Quédate con lo que te haga bien y suelta lo que ya no suma. 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
2: Llega Ramón Ayala Junior, pero esta vez lloré. Ya son las 7:18.

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Llega Joan Sebastián, Más allá del sol.

0: Lagu. Buenos días, ¿cómo están? Este es el clima para el Estado de México. Saludos para toda la gente del Estado de México. Un abrazo fuerte. Gracias por acompañarnos. Hoy una temperatura mínima de 12 grados centígrados. Día nublado, una máxima de 20 grados centígrados. Prepárese para la lluvia por la tarde. Así es que lleve su sombrilla. Más bien su paraguas, llévese una chamarra o un impermeable.
1: Y tenemos la información vial al momento. En esta mañana tenemos carga que no deja de avanzar en Avenida de los Insurgentes de Álvaro Obregón hasta llegar a Reforma. Precaución, considera afectación vehicular en La Coruña, a la altura de la calzada de Tlalpan por manifestantes. La mejor alternativa es Napoleón. Por otra parte, Liverpool registra ligera carga al cruce con semáforos de Dinamarca a llegar a Chapultepec. El eje 2 Poniente tiene carga vehicular de Insurgentes hacia Reforma y servicios de emergencia se encuentran laborando en Valderas a la altura de Tolsa, Colonia Centro, en la Alcaldía Cuauhtémoc. Ahí está la información vial al momento en la Ciudad de México. Nosotros vamos a una breve pausa, pero ahorita volvemos. No te despegues, seguimos con más. Por supuesto, aquí a toda M, 55-51-66-8940, es nuestro número de WhatsApp, comunícate a...
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2: Aquí está Pedro Fernández a través de A Toda M. Ya estás desayunando, buen provecho. Gracias por acompañarnos.
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1: Ya son las 7 de la mañana con 43 minutos, 7 de la mañana 43 minutos. Buenos días, ¿cómo les va? ¿Qué tal va su mañanita?
2: Húmeda.
1: Estamos platicando esta mañana, vamos a comenzar a platicar, ¿te acuerdas cuándo?
2: Lo más chido del regreso a clases. ¿Qué era lo más chido del regreso a clases? A ver, ¿tú te acuerdas cuando terminaban las vacaciones? Que era, pues sí, de pronto triste, porque ya se acababa esos ratos de pararte tarde, de estar en casa. Pero también había cosas chidas de regresar a clases. ¿Tú te acuerdas qué era lo más chido de regresar a clases? Yo creo que lo más chido era volver a ver a tus amigos, ¿no? Volver a ver a tus compañeritos que no pudiste ver durante toda la, durante todas las vacaciones. Que yo no sé por qué, a mí en lo particular, yo no veía a mis amigos durante las vacaciones. Y eso que vivíamos en la misma colonia. Como que era, una, ¿no? No sabíamos como nuestras direcciones. Y dos, como que se me hacía lejos ir a ver a uno o a otro. Y ya, yo sí los tenía que ver hasta que regresábamos de clases. Entonces, sí era bien chido esperarnos al regreso a clases para volver a ver a tus amigos.
1: Sí, claro, el regresar a clase para poder ver a tus amigos cuando ibas en la primaria, ¿no? Cuando entrabas
2: en la primaria.
1: En la secundaria, cuando entrabas al mismo grado, pero cuando ya cambiabas, cuando llegaba el momento de que salías de la primaria para entrar a la secundaria y ibas a un lugar completamente diferente.
2: Ahí sí ya era complicado porque tenías que empezar a hacer amigos. Y si eras cohibido, si eras como callado, pues sí te costaba trabajo. Yo recuerdo que cuando yo entré a la secundaria, me quedé en una secundaria muy lejos de donde yo vivía. Entonces, casi todos los que estaban ahí, pues tenía que tomar
1: micro. Ajá. Yo también.
2: Sí, como unos 20 minutos de mi casa. Pero el chiste es que todos ahí se conocían porque iban en primarias que estaban cercanas a esa escuela. Entonces, cuando yo llegué, yo era el desconocido. Y entonces, para poder hacer amigos, yo ya no quería estudiar, me acuerdo.
1: ¿En serio?
2: Sí, yo decía, ya no quiero ir.
1: Nadie me hablaba. Yo creo que yo, ahora que me acuerdo, o sea, dices, ¿fue difícil hacer amigos? No.
2: ¿No?
1: No.
2: Rápido se te daba.
1: De volada, o sea, yo llegaba a algún lugar, a la preparatoria, a la escuela, y si no conociera a nadie, pues ya les empezaba a hablar a algunos. ¿Qué onda? ¿Qué onda? No, pues tú, ¿cómo te llamas?
2: ¿Qué se va a armar o qué?
1: ¿Qué se va a armar o qué? Y sí, sí, así, amigos, muy fácil.
2: Ah, qué chido. No, pues, la neta, qué afortunado, porque a mí no se me daba.
1: Sí, eras muy cohibido.
2: Era cohibido. Incluso la universidad, me acuerdo que tardé en poder, tardé como 2 días, pero tardé como para poder empezar a interactuar ahí con los que...
1: Por ejemplo, ahora que, ya de grande, pues, tienes que ir haciendo conocidos y relaciones, ¿no? Ahora que yo me fui a vivir a Monterrey, pues llegué a una colonia pues donde yo no conocía a nadie. Llegué a vivir en una casa donde... Y de pronto pues ya era amigo del vecino de al lado. No, y del de enfrente.
2: ¡Ah, qué chido!
1: Mi vecino de a un lado, de ahí donde yo llegué a vivir en Monterrey.
2: Ajá.
1: Es árbitro de la federación.
2: Ok.
1: Es un árbitro argentino.
2: Ajá.
1: Y pues él pitaba luego los partidos de los Rayados.
2: Era famoso.
1: Sí, sigue pitando.
2: O sea, es de profesional, de la
1: primera división. Sí, de fútbol profesional, sí.
2: Órale.
1: Argentino, casado con una regiomontana, y vivía ahí al lado de mi casa. Entonces, pues ahí se armaban las carnes asadas.
2: Ah, qué chido.
1: Buena onda el vecino.
2: A ver, pero tú cuéntanos, ¿qué era lo más chido de regresar a clases? ¿Qué era lo más chido? Por acá ya nos están escribiendo y dice, lo más chido para mí era estrenar útiles. Me acuerdo que me encantaba mucho escoger los sacapuntas, que eran de figuritas. Ah, bueno, es que si ya era fifí, ¿no? Ya trae.
1: No, esos los vendía normal en la tienda.
2: Los que traían figuritas.
1: Estaba el sacapuntas redondo.
2: Ajá.
1: El sacapuntas cuadrado.
2: El triangulito.
1: Pero, por ejemplo, había sacapuntas así como de un conejo.
2: Ajá. ¿No? O había uno, me acuerdo que era multifuncional, que en la base era el sacapuntas, luego venía un resistol. Como transparente, era como una mamila.
1: Ok.
2: Y en la punta, traía marcador. O sea, ya era como muy pro ese sacapuntas.
1: Las plumas, ¿te acuerdas de las plumas, que traían 4 colores?
2: Ah, sí, que le ibas bajando. Ajá. Con resortito.
1: Creo que todavía existen, ¿no?
2: Todavía existen esas, sí.
1: La, plumas azul, tenían rojo, azul, rojo,
2: verde
1: nunca y negro.
2: La verde.
1: No, pues la verde. Yo sí la ocupaba.
2: ¿Sí?
1: Yo le sacaba los cuatro y rayaba con los cuatro.
2: Ah. Y ya después se interrumpía. Dice, también era muy padre estrenar mochila y útiles.
1: Uy, sí. Sí. Yo siempre quise tener una mochila de esas de rejas. Que eran como portafolios.
2: Sí, sí, sí.
1: Yo decía, yo quiero una de esas.
2: Y estaban bien feas, ¿no?
1: Sí, estaban bien feas.
2: O de esas de cuero.
1: Yo tuve de cuero
2: un año.
1: De mezclilla.
2: Las de mezclilla.
1: Yo tuve de mezclilla.
2: Pero era padre, yo creo, cuando te compraban las de tus personajes o alguna que tuvieras y dijeras, esta. Cuando había posibilidad.
1: ¿Sabes económica. También de qué mochila siempre quise tener? La que tenía. ¿Cuál? Había una mochila que tenía un reloj.
2: No manches.
1: Sí, había una mochila que tenía un reloj así de manecillas.
2: ¡Qué fea!
1: Sí, pero yo decía, esa mochila se ve bien padre, yo quiero una de esas.
2: No manches. Sí. A ver, tú también cuéntanos, ¿qué era lo más
1: también,
2: chido?
1: También tuve morral.
2: La que traía llantitas.
1: Uy, la que traía llantitas.
2: Yo siempre quise tener una de esas, nunca tuve.
1: Yo siempre quise tener una mochila donde me pudiera sentar y que tuviera banquito. Para acelerar, banquito y todo el rollo.
2: Dice, buenos días. A mí lo que me gustaba de regresar a clases era la mochila nueva. Y mi lapicera, me encantaba cuidarla muchísimo. Yo sí tenía esa mochila de reja y sí estaba horrible. ¡Saludos, Cari!
1: La mochila de reja. También los colores, cuando tenías ahí, te armabas tus colores y le sacabas punta y a los 3-4 días ya no había.
2: Ah, sí. Yo me acuerdo que un año yo tuve de los que eran caros.
1: Oye, espérate, ahorita en el regreso a clases, a todas aquellas mamás que... Hay que forrar todos los cuadernos, hay que ponerle etiqueta a todos los colores para que no se le vayan a perder. Imagínate ponerle una etiqueta a todos los colores para que no se le vayan a perder. A todos los lápices, a todas las plumas. No. Ponerles nombre o la etiqueta a los libros, a los cuadernos que te pidieron. Todo eso. Y este fin de semana yo vi a bastantes mamás recorriendo las papelerías, buscando los forros, buscando cómo iban a forrar los cuadernos, las etiquetas y todas las cosas. Bordar o ponerle el nombre al suéter o al uniforme del hijo.
2: Para que no se le fuera a perder.
1: Para que no lo vaya a perder.
2: Qué bárbaro. Dice por acá, dice, no me digan porque de lo único que me acuerdo es cuando mi mamá se casó y yo venía jalando mi mochila. Ya después, el único año que fui bien... Me gustaba mucho, iba bien feliz y contenta. Me gustaba mucho usar el uniforme. Ah, qué bonito. Qué bonito que sí le gustaba usar el uniforme. Abrimos también la línea telefónica para que tú nos cuentes 55-5166-8940. ¿Qué era lo más chido de regresar a clases? De regresar, nuevamente al ciclo escolar. Cuéntanos. Pues vamos a más música, ¿no? Y ahorita seguimos
1: leyendo. Para que nos sigan platicando. Son las 7 de la mañana con 51. Buenos días. Esto es A Toda M.

0: Vamos a una pausa, pero vamos a regresar ya a rock and rollear.
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0: Ya son las 7 de la mañana con 59 minutos, 7 con 59 aquí en
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2: Comenzamos con Angélica María.

Lagu. Llegan los hermanos Carrión. Es la complejada.

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0: Son las 8 de la mañana con 6 monitos, 8 con 6, aquí en la Cueva del Rock and Roll.
2: Buenos días, ya son las 8 con 6.
0: Oye, nos llegan todavía más comentarios que platicábamos de qué era lo más padre del regreso a clases. Dice, mi mamá nos compraba mochilas iguales a mí y a mi hermana. Una vez de regreso a clases, ella se llevó la mía y yo la suya. Ella la secu y yo la primaria. Imagínate a ella sacando ahí los cuadernos de primaria allá en la secundaria. Hola, Brody Zorrito. Acá ando escuchando. Ara, gracias, Ara. Dice por acá. Dice, en el INEA también me gustaba porque es algo que logré. Mi maestra me echa carrilla. Me dijo que quería yo terminarla como si iba normal a los 6 años, porque a veces iba, a veces no, trabajaba y eso también me impedía ir normal, pero a veces me quedaba en casa y una vez mi maestra se llevó a todos y llegó con todo y mis compañeros. Para colmo, yo fui la que abrí la puerta y me dice, mi niña, ¿a qué hora piensas ir? Imagínate, todo el grupo fue por ella. Eso fue épico. Creo que estaba celebrando mi cumpleaños ese día y ya llevaba que no asistía. Órale, dice por acá, ¿podrían complacernos por favor con la consentida de mi profesor?
2: Claro.
0: Escuchar, me trae bonitos recuerdos de la primaria. Mi nombre es Josefina Mancilla. Saludos a la familia Mena en la colonia Vicente Villada. Hola, Zorro Brody. ¿Cómo le hicieron? Soy Yeshua, yo aquí escuchando la cual rock and roll. Nos pide por ahí la de ricos plátanos, bote de banana. Ahorita se la ponemos. Vamos a abrir la línea telefónica 55-5166-8940 para complacer aquí en la Cueva del Rock and Roll. Son las 8 con 8. Y pues vámonos con un bonito tema, ¿no?
2: Me parece perfecto. Vamos a
0: complacer.
2: Pues nos vamos con ese temita.
0: Vámonos con el bote de
2: bananas.
0: De bananas. Por supuesto, para complacer con mucho ritmo. En esta mañana son los Rebeldes del Rock.

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1: Esto es Magia Blanca. Son las 8:13.

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1: Felicidades a Berito, hoy cumpliendo 51 años. Le mandamos un abrazo.
2: Ya son las 8:17, buenos días.

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Vámonos con los Crazy Boys aquí en la Cueva del Rock and Roll. Son las 8:19. 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

0: 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Continuamos con más música aquí en la Cueva del Rock and Roll. Excelente mañana, buenos días, saluditos a todos los de El Mercado Iztacalco. Abrazo fuerte.
1: Saludos a Xochimilco, Mati Hernández.

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2: Ya son las 8:23. Aquí está Más Bonita Que Ninguna.

0: Lagu. Son las 8 de la mañana con 28 minutos, 8 con 28. Y el día de hoy, ¿a qué santo celebramos? Hoy, primero de septiembre, bueno, pues celebramos a San Josué y a San Egidio, o San Gil, también se le conoce como San Gil. Así que muchas felicidades a todos los Josués, a todos los Egidios y a todos los Gils. Son los principales santos que veneramos el día de hoy. San Josué, ¿quién fue? Fue un gran líder y profeta del Antiguo Testamento que sucedió a Moisés para guiar al pueblo de Israel a la tierra prometida. Y San Egidio, abad y ermitaño de la época merovingia, que vivió al sur de Francia, recordado por su vida de austeridad y cercanía con la naturaleza. Son los santos del día de hoy.
1: Un abrazo fuerte para todos los que hoy están cumpliendo años, para todos los que están celebrando algo. Hoy, un día como hoy de 1957, nace Gloria Estefan, reconocida cantante y compositora cubana. Un día como hoy del año 1957. ¿Qué tal,
0: Mira nada más.
1: Y ya, es todo lo que pasó.
0: Es todo lo que sucedió el día de hoy. Bueno, pues ahí está, muchas felicidades. No,
1: sucedieron muchas cosas, pero la más bonita es esa.
0: La más interesante. ¡Vámonos a una pausa!
1: Ya regresamos, son las 8 de la mañana con 30 minutos. Esto es A Toda M. Te saluda Martín Campos, el Brody, Juan Carlos Chiñas, el Zorro Fresa. Y venimos con más del reporte vial.
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13: The Warning anunció que ofrecerá su primer concierto en el estadio GNP el 5 de febrero de 2027 como parte de su nueva gira. Además, las hermanas Daniela, Paulina y Alejandra Villarreal estarán en el espectáculo de medio tiempo del partido de la NFL en la Ciudad de México entre los Vikingos de Minnesota y los 49ers de San Francisco, que se disputará el 22 de noviembre en el estadio Banorte.
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13: Este 1 de septiembre, la presidenta Claudia Sheinbaum presentará su segundo informe de gobierno sobre los principales avances y resultados de su administración. Está programado a las 11 de la mañana en el Patio de Honor de Palacio Nacional. Hoy no habrá mañanera. Más tarde, la secretaria de Gobernación, Rosa Isela Rodríguez, acudirá al Congreso para entregar el documento.
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13: Se registraron apagones que afectaron por más de 7 horas varias regiones de Quintana Roo, Campeche, Yucatán y Chiapas desde la noche de lunes hasta esta madrugada. La CFE afirmó que la interrupción fue por actos de vandalismo en estructuras de alta tensión y se investiga para dar con los responsables.
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13: Amo, amé y amaré siempre estar en la selección. Me vacié, ya no tengo más para dar. Así se despidió Lionel Messi de la selección argentina. Esto después de 21 años, 207 partidos, 125 goles, 6 copas del mundo y 4 títulos, entre ellos el Mundial de Qatar 2022. La noticia ha generado una ola de emotivos mensajes, entre ellos el de su esposa Antonella Rocuso. Soy Ivette Parga Ávila.
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1: Muy buenos días, familia. Aquí está el clima. El clima para toda la gente que nos está sintonizando en el estado de Morelos. La temperatura mínima de 16 grados centígrados, la máxima de 24 grados centígrados. Hoy día nublado en la ciudad de la eterna primavera.
0: Y en estos momentos, ¿cómo está el tránsito en la Ciudad de México? Aquí les informamos oportunamente. Bueno, pues precaución por movilización de servicios de emergencia en Avenida Ferrocarril de Río Frío, con rumbo al poniente a la altura de Oriente 245 en la Alcaldía Iztacalco. La mejor alternativa es la calzada Ignacio Zaragoza. También Insurgentes tiene carga al cruce con semáforos del Eje 1 Norte hasta llegar a Chapultepec. Con motivo del regreso a clases, personal de la Secretaría de Seguridad Ciudadana realiza dispositivos de prevención, seguridad y vialidad en las inmediaciones de la Escuela Primaria Revolución, ubicada en Avenida Arcos de Belén número 82. Ahí de pronto se están haciendo cierres para que puedan pasar los estudiantes y los papás. Precaución vial, servicios de emergencia se dirigen hacia Héroes del 47 y Antigua Veracruz, en la colonia San Felipe de Jesús, Alcaldía Gustavo Madero. La mejor alternativa es Avenida Río de los Remedios y Avenida León de los Aldama. Esa es la información vial en esta mañana aquí en La Cueva del Rock and Roll. Llegan los Locos del Ritmo. Recibito para amar.

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1: Ya son las 8:44. Aquí están los Sapsones, el Barba Azul.

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1: Son las 8 de la mañana con 47 minutos. 8:47. 55-51-66-8940 es nuestra multilínea. Dice, buenos días, excelente martes, saludos desde Catepec de Morelos. Anali, muchas gracias por reportarte con nosotros. Buenos días, me pueden complacer con la canción Magia Blanca de los hermanos Carrión para Emil Laura de parte de su hijo Luis Miguel Campos. También por acá, saludos a la señora Margarita de la alcaldía Iztacalco, de su hija, que nos pide la canción Hoy es tiempo de llorar. La canción El Diablito Loco para Arturo Alba de parte de su esposa Betty. También la Virgen de los Remedios de Cholula. Ah, que hoy es el día de la Virgen de los Remedios en Cholula. También dice por acá, buenos días muchachos, les quiero pedir la canción de Siempre te amaré con los Reno. Soy el señor Raúl Escorcia de la Agrícola Oriental. Saludos don Raúl. Buenos días, si puede ser posible la canción de Monitos reportándonos esta mañana desde la ciudad de Nueva York, dedicada para todos los camioneros y conductores que están activos en este momento, de parte del buen amigo Fito. Saludos, miquísimo Fito.
2: Saludos, Fito. Excelente mañana. Vamos a una llamadita telefónica, a ver quién anda por acá, quién nos llama. Buenos días, hola, hola.
3: Hola, hola.
2: ¿Quién habla?
3: ¿Cómo estás, Brody? Saludos al zorro también.
2: ¿Cómo estás? ¿Quién habla?
3: Ángel, aquí de Catepec.
2: ¿Cómo estás, Angelito?
3: Estamos aquí trabajando ya en una fábrica de jugos aquí en Jalostoc.
2: Eso es todo, mi Ángel.
3: Así es. Oye, que si me puedes complacer con una canción, por favor.
1: ¿Cuál?
3: La del hombre respetable.
1: Perfecto, ahorita te la ponemos.
3: Vale, muchas gracias, cuídense, bendiciones.
1: Bonito día. Bye, bye.
2: Te mandamos un abrazo.
1: Pues vamos a escuchar.
3: Adiós.
2: Bye.
1: Vamos a escuchar el hombre respetable en esta mañana. Para todos ustedes, son los Hitters. Y también lo escuchamos aquí en la cueva del rock and roll.
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2: Ya son las 8:55.

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1: Son las 9 de la mañana con 14 minutos, 9 con 14. Y el día de hoy tenemos un invitado muy especial que nos está acompañando, el doctor Juan Carlos Hernández Torón. Muchas gracias por estarnos acompañando el día de hoy, que es cirujano plástico y también secretario general del Consejo Mexicano de Cirugía Plástica. ¿Cómo está, doctor?
2: Hola, buenos días. Buenos días a todos. Muy contento aquí de estar con ustedes.
1: Oiga, últimamente como que la gente está buscando verse mejor, está buscando alternativas para poder estilizarse un poco más. Y antes, hasta hace unos años, yo creo que estaba estigmatizado, ¿no? Como de, ¿por qué se va a hacer una cirugía plástica? ¿Y sí, ¿por qué no quiere su cuerpo, etcétera? Pero hoy yo creo que está más abierto, ¿no?
2: Claro, hoy es mucho más abierto, la gente está más consciente y sobre todo venimos acá a informar para que tomen buenas decisiones. Hay que entender que no cualquier médico puede hacer estas cosas, son médicos que tienen que estar certificados.
1: Eso es importante.
2: Y avalados por consejos nacionales que a su vez el gobierno regula también. Entonces eso es bueno y también la gente también es más confiada.
1: Claro.
3: Oye, es importante eso que comentas de que no cualquier médico puede hacer este tipo de cirugías porque pues hoy vemos en cada esquina, vemos en muchísimos lugares que dan este tipo de tratamientos y que promociones 2x1 y que las regalan y casi casi para que todo mundo vaya y se las haga.
2: Claro, aquí una garantía para saber qué médico está avalado, ¿no? Uh-huh. Es entrar a la página del consejo.
1: Ok.
2: CMCPR, esas son las siglas, Consejo Mexicano de Cirugía Plástica Estética y Reconstructiva. Teclean ahí el apellido del médico que los está atendiendo, la región en la que están, y si salen esa lista, tienen seguridad de que es alguien que los va a tratar bien.
1: Y es bien importante que son médicos y que es una especialidad la cirugía plástica.
2: Es una especialidad médica, subespecialidad de la cirugía general, 13 años tardamos en entrenarnos para llegar aquí.
1: O sea, no es cualquiera que tomó un curso y que de pronto ya te está proponiendo cosas para la cara, etcétera, bariatras o gente que se dedica a la cultura de belleza en general.
2: Exacto, somos médicos que pues nos preocupamos a fin de cuentas por la salud de la gente también.
1: Y el día de hoy vamos a platicar de un tema que se me hace muy interesante, que es la abdominoplastia. Exacto. Cuéntenos a ver qué es la abdominoplastia.
2: Bueno, la abdominoplastia es una cirugía que entra dentro del cajón de contorno corporal, o sea, cómo es tu cuerpo, cómo se ve tu cuerpo, no tu cara, en otras partes del cuerpo. Entonces, el tronco, la pancita, ¿no?
1: Ok.
2: Realmente este se enfoca en mujeres que están posparto y que pues queda un rellenito después de, ¿no? O se les cae un poquito la laxitud de la piel en el abdomen, las llantitas, hombres también.
1: Que bajó mucho de peso, ¿no?
2: Exacto, hombres que bajan mucho de peso también pues pasa, ¿no? O que quieren mejorar, ¿no? Se puede asociar o no con liposucción. Y es el retiro de grasa, piel y el reacomodo de músculos. Los músculos se vuelven a dejar en su lugar, para que entonces, al fin de cuentas, reconstruyas tu abdomen, estás más planito y no tienes excesos.
1: O sea, en esta reconstrucción, por ejemplo, a mí, que, así viéndome, que estoy como con pancita, o sea, ¿se puede en algún momento?
3: Híjole, brody, no, pues ahí sí está complicado.
1: ¿Tendría? Quitar, por ejemplo, quitar aquí la grasa y acomodarlo para que quede six-pack.
2: Sí, el six-pack va más en tono ahora de liposucción, pero tendría que verte sin camisa. Por eso hay que ir a una revisión.
1: Ok, ¿y cuáles son los riesgos normalmente de una cirugía de este tipo?
2: Como cualquier cirugía, esta es una que entra dentro del rango de una cirugía mayor, es con anestesia general. Los riesgos son propios de cualquier cirugía de ese tipo, riesgos anestésicos, riesgos de infección de herida, de dehiscencias que se abre la herida, cosas de ese estilo. Realmente cuando se hace con cuidado y mucha meticulosidad, no debe haber ninguna complicación. Obviamente debe haber pacientes aptos para la cirugía. Nosotros nos encargamos de saber quién sí es apto y quién no.
1: De manera general, ¿quiénes podrían ser candidatos para una cirugía?
2: De manera general, es pacientes sanos, ¿no? Que tengan su peso lo más cercano a la ideal. Ya casi nadie tiene mucho cercano a la ideal, pero bueno, nosotros hacemos cálculos para eso.
1: Ok.
2: Que no tengan enfermedades asociadas, diabetes, presión, cáncer, que no fumen durante los últimos 6 meses. Eso es importante para cualquier cirugía. y en general que tengan una pérdida de peso o una laxitud de piel y grasa en el abdomen.
1: Hoy en día, ¿cuál considera usted que son de las cirugías más solicitadas?
2: Las cirugías más solicitadas a nivel mundial actualmente son las de contorno corporal, que son de estas, lipoabdominoplastia, uh-huh. aumento de mama con implantes.
1: Ok.
2: Las cirugías de cara, entre ellas la de nariz.
1: Uh-huh.
2: Estiramientos faciales, le llaman lifting facial. Y la liposucción pura, no asociada a abdominoplastia. Okay. Esas son el top 5 a nivel mundial.
1: Ok, ok. Y si alguien de nuestro público quisiera acercarse para saber si son candidatos, para saber cuáles son las posibilidades que ellos tienen, y que incluso puedes llegar por decir, yo quiero algo para la nariz, pero ya estando ahí platicando, a usted le vendría bien esta otra. Claro. ¿Dónde podemos encontrarlo, doctor?
2: Me pueden encontrar en todas mis redes sociales como @doctortorón. Estamos en TikTok, Facebook, Instagram, y mis consultorios se encuentran en Hospital San Angelino Universidad y Star Médica Tlanepantla.
1: Perfecto, pues entonces ahí está la invitación para que todo nuestro público se acerque a gente certificada y sobre todo gente con la gran experiencia y el respaldo como lo es el doctor Torón.
2: Muchas gracias, un abrazo.
1: Muchas gracias, siempre seguros. Muchas gracias, doctor.
2: Gracias a ustedes, hasta luego.

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2: Ya a las 9 de la mañana con 25 minutos, 9 con 25, y ya tenemos 2 minutos de espectáculos.
3: ¿Qué dijeron? ¿Que no vino? No, si estoy aquí haciendo filas, que tenemos muchos contenidos interesantes para ustedes. ¿Cómo que 2 minutos, Brody?
2: ¿2 minutos? ¿O si traes mucho hoy?
3: Se me respeta mi tiempo, ¿eh?
2: ¿Traes mucho espectáculo?
3: Nos acomodamos. Mira, yo siempre traigo mucho show, espectáculo, pantalla, como dice la cortinilla. Okay.
2: Bueno, entonces te propongo que vayamos al corte y regresamos. Pero dinos de qué vamos a hablar.
3: Pero dígalo cantando.
2: No, pero a ver, cuéntanos de qué vamos a hablar para que la gente no se despegue.
3: Pues mira, te traía una nota muy especial dedicada para ti. Ajá. Hasta así como que para que...
2: Como añito.
3: Endulces tus oídos, tus bellos oídos, Brody.
2: Ajá.
3: Notita de Angelita Aguilar.
2: Ok.
3: Y Nodal.
2: Ok, ¿ya van a ser papás?
3: No, pero también vamos a hablar de una próxima mamá, también vamos a hablar de eso.
2: Ok.
3: Vamos a hablar de Cristian Nodal, qué trae entre manos Angelita Aguilar y otros chismecitos. Pero pues sí, mejor vamos al corte.
2: Vamos al corte.
3: No me gusta que me estés presionando.
2: O sea, vamos al corte.
3: El chisme no se presiona, se saborea, se cuenta rico, agarro y dijo. Entonces mejor vamos.
2: Ahorita vamos y regresamos con los chismes. Ya Ivette Parga Ávila está aquí.
3: Instalada.
2: Lista para traernos toda la información. Vamos y regresamos en un momento más a...
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16: Spider-Man Un Nuevo Día continúa rompiendo récords en taquilla. La cinta se convirtió ya en el cuarto filme más exitoso de la historia, con una recaudación mundial de $2,332 millones, solo por debajo de Avatar, Avengers Endgame y Avatar El Sentido del Agua. Aunque todavía permanece en cartelera y podría continuar escalando posiciones.
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16: A partir de este 1 de septiembre, las compañías de telefonía móvil comenzaron la suspensión gradual de las líneas que terminan en 1 y no están vinculadas a la CURP de su titular. Solo podrán marcar números de emergencia y comunicarse con los centros de atención al cliente. Los usuarios podrán recuperar el servicio al completar el trámite.
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16: Después de 125 días de ausencia, el senador Enrique Insunza regresó al Senado, defendió su inocencia ante las acusaciones del gobierno de Estados Unidos de nexos con el cártel de Sinaloa. Dijo que se trata de un asunto de corte político y no existen pruebas en su contra.
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16: Liri Jiménez tiene nuevo equipo en Europa. Santiago Jiménez vivirá su tercera aventura en el fútbol europeo. Se confirmó su fichaje con el Porto de la Liga de Portugal, con el que jugará la Champions League. En tanto, Cruz Azul confirmó la venta de Eric Lira al Mónaco. Soy Ivette Parga Ávila.
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2: Es Pequeños Musical, ninguna de las dos, y ya de los espectáculos con Ivette Parga Ávila, sin interrupciones.

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1: Ya está ya, aquí.
2: Ya. Traíamos ya está aquí,
1: Ivette Parga Ávila.
3: ¿Cuánto chisme traes, Ivette?
2: Agarrando aire.
1: Ay, sí, venías cargada, que hasta fuera del aire.
2: Agarrando aire, porque sí hace falta aquí ventilación.
1: Hoy voy a poner mi silla aquí, así.
2: ¿Así?
1: Para enterarme.
2: Para enterarte, ok. Pues ponte cómodo, tú también, su refresa, ponte cómodo, tú ya estás cómodo.
1: Señora.
2: Siéntense, agárrense. Pues ya platicarlo la semana pasada, ¿no? Lo de Melanie.
3: No platicé.
2: ¿Cómo?
3: No lo platicaste tú, pero se les encargó,
2: se les pidió el día que yo no pude venir, por favor, pero cuenten el chismesazo. Sí.
1: Aguántenme.
2: Aguántenme.
3: Lo de Melanie va a ser como lo de Intocable, lo vas a platicar todos los días.
2: Exacto, sí.
1: Y cobertura, más, ya hay una ecografía.
2: Pero esperen, lo que pasa es que ella, pues nada más publicó esta fotografía y cuando dio a conocer lo de su embarazo, Melanie Carmona, la hija de Alicia Villarreal y Arturo Carmona.
1: Dice el zorro que no está, que todavía no está confirmado.
2: Exactamente, justo por eso voy ahí, porque tuvimos fuera del aire una discusión seria, así de, esa fotografía no comprueba nada, no es cierto. Cierto, no se dejen llevar, son frases ganchos, ¿no? Como se les dice en redes sociales. Bueno, pues ya por fin rompe el silencio Melanie Carmona para que no quede duda de los escépticos como el zorro fresa. Dice, yo quería mantener lo más posible en privado esta noticia. Yo sabía que en algún punto iba a tener que hacerlo público y esperarme lo más posible. Obviamente ahorita ya se me nota, ya está muy avanzado, pero de verdad estoy muy contenta de este embarazo. Es un embarazo que se tiene que cuidar, lo estamos esperando con mucho amor y de ninguna forma es que yo quisiera esconderlo. No lo estaba escondiendo. Oigan, si ustedes me topaban en la calle, varios de ustedes me topan en la calle y me preguntaban, yo les decía que sí. Así lo fui confirmando y no era un secreto. Pero, pues me estaba esperando para darlo a conocer de forma pública. Recuerden que los doctores te recomiendan no decir nada los primeros meses por cualquier cosa, por cuidar que todo esté bien. Pero además, pues, confiesa a Melanie que se sentía muy vulnerable por toda esta situación que rodea a su familia, el escándalo. Entonces, tampoco quería como ese daño emocional y ese impacto. Dice, tantos comentarios, tantas energías. Y por paz mental, preferí reservarme. No quería que nadie rompiera reservarme.
1: De así, que se mormó.
2: Sí, bueno, pero ustedes van traduciendo. No quería que nadie rompiera ese sentimiento.
3: Es que yo creo que Melanie tenía gripa, ¿no? Dicen que es malo, ¿no?
1: Está resamame.
2: Tan increíble.
3: Es complicado tener gripa cuando uno está embarazado.
2: Exactamente, entonces por eso, Melanie, cuídate. Estábamos sintiendo nosotros como pareja, porque además publica unas primeras fotos también acompañada de su novio, que no sabemos la identidad, entonces ahora queremos saber ¿quién va a ser el... ¿qué es? ¿Yerno? Yerno, ¿verdad?
1: Yerno
2: siempre me confundo con esos estatus políticos de la familia.
1: De
2: yerno.
1: Licha.
2: De Licha Villarreal. Recordó que su papá, Arturo Carmona, rompió el llanto al enterarse de su embarazo. Estaba en el gimnasio y nada más se le escuchó así como que se le empezó a cortar la voz. Que
1: y
2: estaba
1: se le cayó una
2: muy,
1: pesa.
2: Muy contento. Y dice, sí, ¿cómo supiste? Me dicen que estaba haciendo pesas y que se fue a un rincón para que nadie lo viera llorar de lo emocionado que estaba. Su madre, Alicia Villarreal, se enteró al mismo tiempo que sus hermanos Cruz, Ángelo y Félix Estefano. Estábamos en la sala y pongo a grabar mi teléfono para que quedara ahí la impresión y el mensaje. Entonces, bueno, todo esto que da a conocer Melanie, se me hace una chava pues que lo está tratando de forma centrada, lo está afrontando de la manera que tiene que ser, y esas fotografías pues que circularon de la fiesta, en donde se le nota el embarazo, donde fueron muy públicas, donde también va con su pareja, y donde también ya les platicábamos, estuvo acompañada de Arturo Carmona y de Cruz Martínez. Entonces, pues nos hablan que ella mantiene buena relación con todos, al parecer, aunque que se esté incendiando la casa, ¿no? Porque sí, pues todo lo que está alrededor es muy fuerte, pero ojalá que Melanie pueda tener un embarazo en paz y tranquilo, claro. Porque son muchas cosas las que seguramente tendrá que afrontar, y que quiera o no quiera, aunque ella diga yo ya me voy a retirar de la vida pública, pues al final está en medio de una familia con todos esos dimes y diretes y que tiene que salir a dar
1: que declaraciones. Que se vaya a otro lugar durante el embarazo.
2: Pues, esperemos que todo sea en paz y tranquilo. La que no ha reaccionado después de todo esto es Alicia Villarreal, pero ella ya había dicho en algún momento cuando empezaron a surgir los rumores que ella estaría feliz de ser abuela, ¿no? Y ahora pues va a tener, imagínense, el bebé tres abuelos, ¿no? La pareja de Alicia, Cruz Martínez y Arturo Carmona, ¿no? Por ese lado va a tener tres abuelos, o sea, le va a ir bien, más los abuelos, no sé si vivan o no los papás de su pareja, pero bueno, pues sí va a ser un niño,
1: niño
2: o
1: la
2: niña.
1: Mamá, ¿por qué tenemos que ir a la cárcel? Vente, vamos a ir a ver a tu abuelo.
2: No, no, no, esperemos que no estén en ese panorama. No.
1: Mamá, pero ¿por qué tenemos que ir a los juzgados?
3: Esperemos que no estén en ese panorama. No, no, fíjate que no. Ahorita que comentas de la hija de Alicia Villarreal, hace, no sé, como unas dos o tres semanas le platicaba al Brody que había visto un video, un reel que ella subió en el cual contestaba una pregunta. Ya ves que está muy de moda que te pregunten cosas y tú subas tus reels respondiendo, ¿no? Entonces alguien le preguntaba que cuándo iba a trabajar, o sea, que cuándo se iba a poner a trabajar.
2: Sí.
3: Y ella respondía de nunca me van a ver trabajando. Yo creo que pues hay buena economía por parte de Alicia Villarreal y por parte de Arturo Carmona.
1: Y del nuevo marido.
3: Y tal vez del nuevo marido también, pues ya son tres.
2: Yo creo que lo dijo más jugando, ¿no? O yo creo que dijo, nunca me van a ver trabajando porque canto, bailo y actúo, que es lo que más disfruto. No es un trabajo para mí. Yo quiero pensar que en ese sentido contestó Melanie, ¿no? Puede ser, ¿no? Que para ella no es un trabajo.
3: O puede ser que, pues, la pensión de Arturo,
2: más la de Cruz, más la de Alicia
3: y la del nuevo esposo, pues ya...
2: Pues creo que ella sí tiene todas estas aspiraciones de ser cantante, actriz, y lo que la vimos o la conocimos más públicamente fue en este programa de Juego de Voces, donde pudimos ver más su talento, acompañado de Alicia Villarreal y de todos los que estaban ahí en el programa, que la arroparon muy bien. Pero pues sí hay que ser claros, tampoco ella ha sido tan constante en su carrera como solista, ni tampoco ha brillado tanto ella como artista. No quiere decir que no tenga talento, quiere decir que a lo mejor le ha faltado constancia, apoyo, o sea, muchas cosas. Y pues sí, a lo mejor es verdad, no va precisamente a trabajar.
3: Y a lo mejor, digo, no es de que no tengan talento. La verdad, la tienen muy difícil los hijos de los personajes que son muy famosos y talentosos. No es tan fácil salir a hacer cosas y superar el talento que tuvieron sus padres. Lo vimos o lo hemos visto con personajes como los hijos de José.
1: Los Fernández,
3: que creo que hay algunos muy talentosos, todos tienen talento, pero ahorita se viralizó la presentación del disco de Ramón Fernández, hijo de Vicente Fernández Jr., que también todo el mundo dice, wow, tiene el talento de su padre.
2: O sea, interprétenlo como ustedes crean. Y sí, tenemos esa nota pendiente, a ver si mañana hablamos de eso, a ver ustedes qué opinan, si no han escuchado a Ramón Fernández. Pero hablando de dinastías, pues vamos con los Aguilar. Les habíamos prometido esta nota porque fíjense que el próximo jueves en Marbella, España, por primera vez se va a llevar a cabo la entrega de los premios Juventud. Ahí se van a dar cita muchos artistas, la mayoría latinoamericanos, hispanos, en un escenario bien bonito, puros chavos y chavas. Bueno, pues ya están ahí, ya empezaron a llegar a los ensayos, y una de las parejitas más esperadas pues era justamente Angelita Aguilar y Cristian Nodal. Entonces vamos a escuchar un poco de lo que dijeron, los estaban entrevistando ahí al llegar, y su voz angelical de Angelita Aguilar, dedicada para Brody Martín Campos.
4: Llegas a Premio Juventud con dos nominaciones, ya te escuché ensayar. ¿Qué tal los ánimos?
5: Los ánimos, no, pues hay mucho nerviosismo, mucha emoción. La verdad que es diferente cuando es tu show a cuando son los premios, ¿verdad? Pero las dos van con la intención de entregarlo todo en el escenario y que el público se lleve el mejor sabor de boca posible, ¿no? Que se llene el corazón.
4: También un ratito va a ensayar Ángela, ¿no?
5: Así es.
6: sí.
4: Qué rico se come aquí, ¿ah?
6: No, y qué rico todo, qué bonito el clima. Escenario. Aquí está precioso, nunca había venido antes, estoy feliz.
4: Tres nominaciones y vas a cantar una canción icónica de México. Cielito lindo.
6: Sí, no, la verdad estoy muy agradecida y muy emocionada, como siempre, de poder estar aquí representando mi país, cantando una canción que pues se conoce por todo el mundo, aunque sea mexicana.

0: They just got a new track, baby.
1: Su refresco.
2: No, no, no, estoy viendo la cara de Martín. Solamente me río de la cara de Martín.
1: La cara de Martín.
2: Es que
3: estoy apreciando.
1: Cierra sus ojitos.
2: Quiero opinar acerca de Ángel Aguilar. Creo que canta bonito, pero como que le pone hoy, ahorita en este...
1: Es el ensayo.
2: En esta prueba del ensayo que les regaló a los reporteros. Como que le echa mucha crema a sus tacos y eso ya...
4: Es preferible.
1: Bueno, lo que yo tengo que decir a favor de Angelita Aguilar, digo, estaba muy dispuesta con los medios de comunicación, que últimamente no me habían encantado sus looks, y ese look para Marbella, un conjunto blanco, muy linda se veía Angelita Aguilar, búsquelo. Y ya para terminar, pues yo no sé, es que miran, de veras que yo le quiero ayudar a Cristian Nodal, decirle, amigo, date cuenta... Pero pues él solito no se ayuda, porque le preguntan, oye, ¿y a ti qué se te da más, componer de amor o de desamor? Y dice, pues que pues como que el amor no se le da, o sea, teniendo ahí a Angelita al lado, mire, vamos a escuchar.
5: Para mí es más difícil componer una canción de amor, porque, pues no sé, la verdad que no sé. Creo que la creatividad para el dolor y todos esos temas tan... oscuros de la vida, siento como que tengo más repertorio que para el amor. En el palabreo del amor yo siento que no se me da tan bien. Y no sé por qué, pero a mí se me da esa facilidad para lo dolido.
3: Órale.
1: Pues no, el palabreo del amor no se les da. ¿A ustedes se les da el palabreo del amor?
2: A mí no.
1: A ti, Martín Campos.
3: No, pura tiradera.
1: Pura tiradera. O sea, ahí está, palabra... de Cristian Nodal. Le digo, bueno, si nos sigue regalando unos rolones de esos de despecho y desamor, está bien, pero pues aquí confiesa que tiene más experiencia en esos temas que en el amor. Pues ahí lo dejamos el día de hoy en los espectáculos.
4: Muchas gracias.
1: Y mañana vamos a entrar de lleno a este chismazo que dice uno, que dice otro, porque reviviendo chismes de hace casi 25 años.
3: ¿Qué pasó?
1: José Manuel Figueroa, Ninel Conde y Angélica Vale. Si se suma a esta telenovela, pero eso mañana.
3: Gracias, Ivette Parga.
1: Ustedes.

Lagu. Aquí a la banda MS, me gustas mucho.

0: ¡Ya nos vamos!
1: Muchas gracias, excelente y rica mañana. Aquí les acompañamos y les saludamos mañana a las 6 en punto.
0: Y a continuación se quedan con las inmortales de la Q. No le vaya a cambiar.
1: ¡No se muevan!
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0: En esta mañana mandamos una felicitación bien especial, dice, a mi hija María, que está cumpliendo años. ¡Muchas felicidades!

¡Laku! Ya son las 10 de la mañana con 11 minutos, 10 con 11. Bienvenidos a las inmortales de la Q. Muchas gracias por estarnos acompañando en esta mañana. Dice, saludos desde mi bello Michoacán en Ciudad Hidalgo de parte del buen Jorge. Muchas gracias, miquísimo Jorge, por estarnos acompañando en esta mañana.

0: Mañana. Nos pide por acá Piel de Azúcar de José José, Carmen Rangel en Chimalhuacán. Y vamos a la multilínea 55-51-66-8940 para complacer a la familia hermosa de las inmortales. A nombre de Constanzo Campini de Los Ocampo, quien le saluda en esta mañana, es su amigo y servidor Martín Campos Ebrodi, llevando las inmortales de José José, Juan Gabriel, Joan Sebastián, Vicente Fernández. Hola, la Q, buenos días.
1: Sí, buenos días.
0: Buenos días, ¿quién habla?
1: Hola, Beto.
0: ¿Cómo estás, Beto?
1: Bien, aquí trabajando.
0: ¿De dónde te reportas, Beto?
1: De municipio de Catepec de Morelos.
0: ¿Y en qué trabajas, Beto?
1: Vendo pollo.
0: Ah, muy bien, muy bien, mi Beto. ¿Cómo va la venta?
1: Va bien.
0: Qué bueno, mi Beto. Sí. Oye, ¿qué canción te gustaría escuchar de las inmortales?
1: A ver si me puedes poner la de El amor de mi vida.
0: ¿El amor de quién? El amor de mi vida.
1: Se llama... No, la de Por una copa de vino.
0: Por una copa de vino. Va.
1: Sí.
0: ¿Para quién va dedicada?
1: A la familia Martín Estrado.
0: Ok, ¿ellos están también allá en Ecatepec?
1: Ellos sí, pero están ahí en mi casa.
0: Ah, ok. ¿Tú vendes
1: aquí trabajando?
0: ¿En un mercado?
1: No, es un local, un puesto local, aquí en Jardines de Santa Clara.
0: Ah, perfecto. Va, pues entonces, ahorita te vamos a complacer, hermanito, que te vaya excelente en esta mañana, que vendas mucho, y ahorita te ponemos tu canción, ¿va?
1: Dale, pues gracias, buen día.
0: Cuídate mucho, se llama Con una copa de vino, con una copa de vino, y ahorita se la vamos a poner. Vamos a continuar con más música en esta mañana. Vámonos con algo de Vicente Fernández, aquí en Las Inmortales de la Q. Súbale a su radio.

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1: Llega Joan Sebastián, como tú decidas. Ya son las 10:16.

¡Laku! Entre ella y tú, José José, ya son las 10 de la mañana con 19 minutos, aquí en Las Inmortales de la Q.

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1: Ya a las 10 de la mañana con 23 minutos, 10 con 23, 55-51-66-8940. Es nuestra multilínea en esta mañana. Nos piden por acá rumores de Joan Sebastián. Buenos días. Nos puede poner la canción de Qué Lástima de Juan Gabriel para la cromadora Saavedra en Valle de Guadalupe. Anillo de bodas para mi esposa Vero, que la amo mucho, con Vicente de parte de Rodrigo Espíndola. María José de Juan Gabriel para mi mamá Emily Laura de parte de su hijo Emiliano Campos. Pues para Campini, saludos desde Iztapaluca, Estado de México, gracias. También por acá, buenos días, quisiera la canción de 40 y 20 de José José aquí en Salas Quirós. Un abrazo, ¿cómo está Constanzo? Espero que esté bien. Si se pone a Juan Gabriel. Se está recuperando el buen Constanzo, pero al parecer ya ahí va. Ya en próximos días estará acá con nosotros. Esteban de la Magdalena Contreras, también por acá nos piden la canción A Dios le pido de Juan Gabriel para Paulina López en Coajimalpa, que hoy es su cumpleaños. ¡Felicidades! Felicidades. Dice, buenos días, chico, perdón, no identifico tu nombre. Le puedes poner un pedacito de las mañanitas al señor Campini, que Dios nos los conserve muchos años más. Hoy es cumpleaños del señor Campini, miren nada más. Y nosotros aquí, sin saber, mi queridísimo Constanzo, espero que nos estés escuchando en esta mañana. Muchas felicidades para el señor Constanzo Campini de los Ocampo. ¡Muchas felicidades, Constanzo! Feliz cumpleaños al señor Constanzo Campini de Los Ocampo. Esperamos que pronto esté acá con nosotros de regreso ya al 100 de salud. ¡Hola, La Q! ¡Buenos días! Bueno. ¡Hola, La Q! ¡Buenos días!
2: Hola, buenos días.
1: Hola, ¿quién habla?
2: Mari Martincito.
1: ¿Cómo estás, Mari?
2: Bendito Dios, gracias, muy bien.
1: Qué bueno, Mari.
2: ¿Y tú?
1: También, aquí andamos con todo, Mari.
2: Qué bueno, porque es lo que necesitamos, alegría contigo y con todos los de la cruz.
1: Aquí andamos dándole con todo. Oye, Mari, ¿qué canción quieres escuchar?
2: Un favor, ¿te me puedes poner la de Tatuajes?
1: Tatuajes, ¿dedicada para quién?
2: Para mi esposo Javier, que lo amo con todo mi corazón.
1: Perfecto, ahorita se la ponemos.
2: Y un saludo a don Campini, que Diosito lo cuide y lo acompañe y lo proteja en donde quiera que esté. Y muchas felicidades.
1: Se lo agradecemos muchísimo. Y sí, pues aquí gracias, va su canción. Gracias. Hasta luego. Gracias. Vámonos. Es Tatuajes, Joan Sebastián.

0: Vamos a una pequeña pausa, pero enseguida regresamos, así que no te despegues. Ya son las 10 de la mañana con 29 minutos. Tenemos todavía más inmortales aquí en
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11: Los herederos de Dolly Parton anunciaron 2 ediciones del Dolly Fest en honor a la reina del country, quien falleció la semana pasada. Se realizarán en 2027 en Nashville y en Londres como parte de una celebración para cumplir uno de los últimos deseos del artista, pues estos eventos fueron planeados por la propia Dolly.
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11: El gobierno federal puso en marcha el programa nacional El ABC de las Emociones para cuidar la salud mental de los estudiantes. En una primera etapa se implementará en tercero de secundaria y bachillerato. Contempla dedicar una hora a la semana a la formación socioemocional, además de la distribución de guías y actividades que involucren a adolescentes, maestros y familiares.
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11: El Museo Metropolitano de Arte canceló la exhibición dedicada a John Galeano, prevista del 9 de mayo del 2027 al 9 de enero del 2028, y que además sería el tema central de la Met Gala del próximo año. La decisión se tomó después de que el diseñador anunció que se retiraba de la exposición en medio de la polémica generada por las declaraciones antisemitas que hizo en 2011.
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11: mañana se jugarán las semifinales de la Leagues Cup, en las cuales por primera vez solo habrá clubes de la Liga MX. León y Toluca se enfrentarán a las 19 horas en Houston, Texas, mientras que América contra Rayados jugarán a las 21:30 horas en Los Ángeles, California. Soy Ivette Parga Ávila.
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0: Mandamos saludos a Noemí Moya, que en esta mañana está en sintonía de parte de su hijo Lalo. Ya son las 10:34.

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1: Y ya a las 10:41, ya subimos una imagen en el Facebook de la Q para quien guste dejarle sus felicitaciones al buen Constanzo Campini del Oso Campo. Él les manda saludos y les agradece a todos por sus felicitaciones. Acabo de hablar con él y les manda a todos un agradecimiento muy especial. Nos pide por acá Mojados de Vicente Fernández para la familia Plata Ramírez. De parte de Mari Iztapaluca, felicitaciones al buen Constanzo. Saludos al señor Campini, que se recupere pronto. ¿Me podrías poner la de José José? La de eso no más. Gracias y bendiciones del taller de las cariñosas. También por acá dice: buenos días, Martín. Me sumo a la felicitación para Campini, lo quiero mucho. Norma Garay, gracias, Normita. También la señora Mari Ángeles, disculpe, señor Martín, ok, también por acá nos dice: buenos días, Brody, un abrazo para el señor Constanzo. ¿Podrías hacer el favor de poner una canción de Juan Gabriel a dueto con Rocío Dúrcal? Perdóname, olvida los saludos desde Tultitlán, Martín Cruz Rincón. Y también por acá, nos desea muy bonito día. Vamos a la línea telefónica a ver quién anda por acá para complacer el día de hoy aquí en las inmortales. Hola, la Q, buenos días.
2: Buenos días, joven Martín.
1: Bueno.
2: Buenos días.
1: Hola, ¿quién habla?
2: Habla Mariana de Valle de Chalco, señor Martín.
1: ¿Cómo hace está? Rato,
2: no me pude acordar de su nombre, yo lo escucho todos los días en la mañana.
1: Pero aquí andamos, Martín Campos, el Brody a sus órdenes.
2: El Brody, sí.
1: Ah, preciosa.
2: Muchos saludos, un abrazote bien grande al señor Campini, yo lo conozco desde Variedad, desde hace mucho tiempo ya.
1: Ahorita ya está escuchando todas sus muestras de cariño y va a entrar también ahí al Facebook a leerlos.
2: Sí, yo lo veo ahorita, pero le agradezco muchísimo que haya pasado mis saludos. Pues yo los escucho, nada más que
1: luego
2: no me comunico, no me puedo comunicar.
1: Oye, hermosa, ¿y qué canción te gustaría escuchar aquí en Las Inmortales?
2: La de Hermoso Cariño, porque no ha pasado, ¿verdad?
1: Hermoso Cariño, no, hasta el momento no.
2: Bueno, por favor, para todo el auditorio y especialmente para el señor Campini.
1: Va, ahorita ponemos Hermoso Cariño, ¿va?
2: Muchas gracias, señor Martín.
1: Aguántenos tantito.
2: Ya no se me va a olvidar su nombre.
1: Árale.
2: Lo prometo,
1: es que hasta luego. Sí, bye. Soy un poco codo. Bueno, cuídense mucho, hasta luego. Pues vámonos con Juan Gabriel. Esto es mi fracaso. Ya son las 10:44.

Laku! Hermoso cariño, Vicente Fernández, en esta mañana. Muchas gracias por permitirnos estarte acompañando. Saludos para Domingo Gómez de los Pesolocos en Ciudad Lago, de su compadre Luis en Iztapalapa.

0: 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Ahora llega el turno de Joan Sebastián. Esto se titula Eso y Más. Muy buenos días, estas son las inmortales de la Q.
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1: Y con esto prácticamente estamos finalizando Los Inmortales en esta mañana. Nuevamente, muchas felicidades a Constanzo Campini de Los Ocampo. Nos siguen llegando muchas, muchas felicitaciones acá. Alejandra Villa del pueblo de Santa Marta, Catitla. Muchas, muchas gracias. También por acá, desde Orizaba, Veracruz, le mandan felicitaciones, bendiciones. También por acá... Para mi mamá, la señora Remy de la Cruz, que hoy es su cumpleaños, de su hija Angélica Torres. Los escuchamos en Xochimilco. Y al señor Campini, buenos días, un gran abrazo al señor Campini. Teresita Ugalde del Valle de los Reyes, gracias, gracias a todos de parte de Constanzo Campini de Los Ocampo. Se quedan en excelentes manos porque viene en un momento más el Baby Mix, así que no se lo puede perder. A nombre del cumpleañero Constanzo Campini de Los Ocampo, que en breve ya estará acá de regreso con nosotros, quien les saluda es Martín Campos, el Brody. Los dejamos con esto de Juan Gabriel, Perdóname, Olvídalo.

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1: Hola, hola, ¿cómo estamos? Bienvenidos. Iniciamos con nuevo horario a nombre del cachorro, que ahora sí, se los prometo, es una promesa, mañana regresa. Les mandamos un fuerte abrazo. Iniciamos, pidan sus complacencias vía WhatsApp 5551-668-940. Vamos a estar con ustedes hasta la una de la tarde. Programazo especial para un nenote que le mando un abrazo. Vamos con más música.

0: ¿cómo estamos? Oigan, ya estamos estrenando nuevo horario y se preguntarán por qué. ¿Qué pasó, baby? ¿Qué haces tú en este momento a las 11 de la mañana de este lado? Pues lo que pasa es que yo salía de aquí con tantas ganas de pistear en la tarde que el zorro me encontró tantas veces debajo del puente de aquí de Tlalpan. Y pues ya me dijo, vas más temprano para que no te vayas de aquí de loco. Nada, no se crean, pero aquí estamos. Vamos a estar con ustedes hasta la 1 de la tarde. Al nombre del cachorro, les mandamos un fuerte abrazo. Cuéntenme qué están haciendo. Feliz martes, feliz 1 de septiembre, mes de cumpleaños. Este mes es el mes de mi cumpleaños. Es el mes del cumpleaños de México. Se vienen fechas muy bonitas. Ya saben que se dice que cuando empiezan estas fechas, ya llega el pozole, llega el pancito de muerto y próximamente el arbolito de Navidad y fuguita. Se acabó el año, se nos va el año. Cuéntenme qué tal su año. Yo puedo decir que es un año bastante, bastante bueno, con altas, con bajas, pero sobre todo con lo más importante, que es con mucho, pero mucho amor. Y lo agradecemos muchísimo. Mientras nosotros nos vamos a una pausa, en lo que ustedes me comentan y me mandan un audio, quiero que me digan, hasta el momento, baby, esta canción define mi año. Mándenmelo por WhatsApp, su notita de voz o mensajito, y se las vamos a estar poniendo. Así que no le cambien, que regresamos en nada.
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0: ¡Épale! Vamos terminando la primera hora de dos horitas que vamos a estar con ustedes hasta la una de la tarde. Mañana ya regresa el cachorro y vamos con dinámicas súper, súper interesantes. Así que esténse pendientes porque hoy puede que sea el último día donde estamos solitos. Y la verdad es que yo contento de que el cachorro regrese a nuestros brazos después de unas largas vacaciones merecidas, porque la neta chambeó mucho. O sea, no sé si se dieron cuenta, pero estuve aquí como dos semanas, un montón. O sea, ya con eso te mereces vacaciones de dos meses, que son las que se aventó el cachorro. Así que, oigan, les mando un súper abrazo a todo el mundo. Nosotros nos vamos ya rapidísimo para seguir con las complacencias. Mándenme su mensajito de voz al WhatsApp 5551-668-940. Y vámonos a la pausa mientras... Aprovechen y síganme en mis redes sociales, @DavidMillán-10, a nombre del cachorro, @elcachorrosubanda y @LacuMéxico. Así nos pueden encontrar en todas, pero todas las redes sociales.
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0: Comenzamos nuestra segunda hora. Pidan sus canciones 5551-668-940.

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0: ¡Ay, no más! Escuchen ese temón de fondo que tenemos. Ya se escucha navideño esto y apenas estamos en septiembre. Oigan, pero vi que en el Walmart, ni me la sé, ¿verdad? Con razón yo no hiciera navideño, pero escucha navideño. Estuve viendo que en el Walmart y una amiga ya empezó a comprar que arbolitos de Navidad, decoraciones de Navidad. Oigan, relájense un montón, apenas pónganse el verde, blanco y rojo, tranquilidad, gente que apenas... Y vamos a dar el grito, cuéntenme ustedes con quién van a dar el grito. A mí como me encanta dar el grito, porque se hace una festividad muy bonita allá en esa. Así que, oigan, a lo mejor yo lo estoy viendo ahí en la explanada del Palacio Municipal, para echar el grito. ¿Quién me va a acompañar? ¿Quién me va a acompañar allá en esa? Cuéntenme ustedes dónde van a pasar y sus canciones favoritas mexicanas, porque estamos en el mes patrio. Vámonos a una pausa, regresamos. 55 51 66 8940. Mándenme su mensajito en notita de voz, cuéntenme qué canciones les da ese sentimiento patriota. A mí, así se vive en México, de Luis Miguel.
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0: ¡Ay, no más! Ahí estamos, nosotros ya nos vamos. Muchísimas gracias por acompañarme el día de hoy. Iniciamos septiembre y gracias por compartirme sus canciones que los hacen sentir mexicanos. Yo ya les comenté, para mí la canción más mexicana que conozco, la canción que me da todo ese sentimiento es... Así se siente México, de Luis Miguel. Es mi rolita, esa es mi canción. Pero de hecho ese disco de Luis Miguel, México en la piel, es una obra de arte dedicada para el pueblo mexicano. El viajero, así se siente México, entrega de amor. Un mariachito bien bonito, ya. Pero bueno, nosotros ya nos vamos, muchísimas gracias. Los dejo en muy buenas manos. Al ratito llega el Ángel de tu Salud, llega la Coneja. Y ahorita mismo, pues se quedan con muy, pero muy buena música. Mañana nos escuchamos de 11 a 1 de la tarde. De 11 a 1 de la tarde, nuevo horario. Y ya vamos a estar con el cachorro. Hay que hacerle una bromita. ¿Qué les parece si le decimos: hola gatita, ¿cómo has estado? Tal vez no sepas quién habla, o tal vez lo hayas olvidado. Después de unas vacaciones merecidas, el cachorro regresa aquí con todos nosotros en
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3: 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Tener los nervios alterados causa señales físicas y mentales como, póngame mucha atención porque usted es una persona que últimamente el sistema nervioso lo tiene alterado. Y las personas que tienen el sistema alterado, el sistema nervioso alterado, pues presentan taquicardia, sudoración excesiva, dificultad para dormir. El cuerpo reacciona al estrés con tensión y miedo. Las señales que nuestro cuerpo nos da cuando tenemos el sistema nervioso alterado, pues el ritmo rápido, quiere decir que el corazón late con mucha fuerza o rapidez. Nos damos cuenta que el corazón se acelera. Temblor y sudor. También las personas que tienen problemas del sistema nervioso, pues le sudan las manos, le tiemblan y el cuerpo sudan sin calor. Es decir, usted no tiene calor, pero su cuerpo está sudando. Aparte de eso, la tensión, los músculos se ponen duros y aparte de eso, muchas veces duele la cabeza. El estómago también nos da mucha reacción. Da dolor de panza o ganas de ir al baño muy seguido. Aparte de todo esto que siente nuestro cuerpo, también hay señales en nuestra cabeza, en nuestra mente, como la preocupación. Cuando la persona tiene el sistema nervioso alterado, no deja de pensar en cosas malas o pendientes. Aparte de eso, la persona que tiene problemas del sistema nervioso, pues le cuesta mucho trabajo dormir o se despierta uno o muy temprano, es decir, no puede dormir o se levanta bastante temprano en horas de la mañana. Y aparte de eso, la persona mantiene como muy acelerada, se enoja fácil o no tiene paz, no tiene tranquilidad. Entonces todos estos casos del sistema nervioso, si usted está presentando problemas del sistema nervioso, déjeme decirle que pues esto trae consecuencias, esto trae efectos secundarios. No poder dormir, no poder estar tranquilo, tener estrés, preocupaciones, angustias, estar de mal carácter, tener coraje, tener, bueno, en fin, sistema nervioso, cuando lo tenemos alterados hay que tener mucho cuidado. 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
11: Una cordial bienvenida doy a todos aquellos que nos escuchan a través de esta prestigiosa estación radial. El poder de estas ondas hercianas nos permiten llegar a todos sus hogares a difundir nuestro mensaje de paz, aliento, pero sobre todo de esperanza. Esperanza para aquellas personas que sientan que lo han perdido todo, para aquellas personas que quieren cambiar su destino. 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El día de hoy les voy a hablar a todos ustedes del poder de este maravilloso día. El día martes tiene un poder muy fuerte en el esoterismo. Martes es llamado así porque el dios de los romanos es el dios de la guerra. Entonces el martes pertenece a la guerra. Día de fuerza, de confrontación, de agresividad y de voluntad. Por eso es que este día es utilizado y elegido para hacer rituales. Rituales para vencer obstáculos, romper influencias negativas y enfrentar conflictos. En el ocultismo negro, el martes es utilizado para hacer rituales que pueden enfermar a una persona. Por eso, si usted tiene padecimientos y esos padecimientos son más evidentes en día martes, un martes así como hoy, pues usted debe reflexionar, porque posiblemente esos padecimientos pertenecen al índole de lo sobrenatural. Como si usted un día martes también tiene acontecimientos extraños, accidentes, pérdidas, conflictos, es porque está siendo víctima de un ritual de esos que llamamos negros, de ocultismo, extraños y sobrenaturales. Este tipo de rituales, les digo que existen porque yo los he visto con mis propios ojos. Como una persona en un día martes van a tirarle sal a la puerta de su casa, yodoformo, o inclusive hay personas que van y roban tierra de panteón para tirarla en una casa el día martes o en un negocio para que el negocio fracase. Pero el día martes es un día poderoso y milagroso. Por eso todos aquellos que quieran cambiar su destino, el día en que usted puede afectar su vida de manera positiva es día martes. 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Tenemos una llamada por la línea 1 de Nicolás Romero. Su nombre y su fecha de nacimiento.
12: 28 del 2 del 93.
13: De Piscis.
12: Ajá.
13: Las más inteligentes de todo el zodiaco, pero son inseguras, dudan mucho. Tienen buenos planes, ideas brillantes, pero no hacen sus planes, sus ideas, debido a la inseguridad y a que tienen muchas dudas, ¿de acuerdo?
12: Sí.
13: Vamos a ver, el color para ustedes es el azul, ya que su signo zodiacal lo rige el agua, el elemento agua. El metal para usted la plata y el día de su suerte es el lunes, ¿ok?
12: Sí.
13: Número 3. Voy a tirar las cartas rápidamente. Mire, tengo poco tiempo y le voy a ser muy claro.
12: Sí.
13: Su llamada usted la hace por dos razones. Porque tiene amargura en el corazón, ¿ok?
12: Sí.
13: Y porque ha llorado bastante a causa de una relación sentimental, ¿ok?
12: Ajá.
13: Que le provoca inestabilidad, que le provoca angustia, depresión y tristeza, ¿ok?
12: Sí.
13: Debe tener mucho cuidado, porque hay una influencia negativa y la tienen condenado usted a fracasar en el amor y ya lleva dos oportunidades de amores fracasadas, ¿ok?
12: Sí.
13: Y está condenada a seguir fracasando. Por eso yo trato de decirle a usted que me visite hoy de manera inmediata, ¿ok, hermana?
12: Sí.
13: ¿Las cartas te han dicho la verdad, sí o no, hermana?
12: Sí.
13: Entonces, por favor, visítame el día de hoy, ¿ok?
12: Sí.
13: Hasta pronto, hermana.
12: Gracias.
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14: El día de hoy hemos invitado a una persona que ha querido venir a dar su testimonio de sanación, ya que a través de una visita a tiempo se resolvieron muchos problemas que ella traía. Esto es un caso bien especial y ella ha querido compartirlo con todo nuestro auditorio. Hermana, ¿cómo ha estado?
15: Muy bien, gracias. Lo que pasa es que yo estaba sacando las escrituras de mi casa y no podían salir, era ilógico. O sea, íbamos con una licenciada, íbamos con otra, con los abogados, y no se podía. Decían que estaban en trámite las escrituras y no se podían salir, pero gracias a que me invitaron al Manantial de Vida, pude resolver mi problema. Lo que pasa que una tía estaba invadiendo mi terreno y ella era la que nos tenía trabajando en un trabajo de brujería. Pero gracias al maestro, mi problema se ha resolvido.
14: Bueno, hermana, cuando usted fue con nosotros, usted se encontraba muy triste porque estaban al borde de perder el terreno que con esfuerzo y sacrificio le habían dejado sus padres o sus familiares. y descubrimos que la invasión que le estaba haciendo su tía y el problema de las escrituras no salían era por un trabajo de magia negra que ella les tenía puesto. Nada se resolvía a su favor, todo se complicaba, ¿no?
15: Sí, todo se complicaba. Decían que no se podía sacar, la licenciada que teníamos, después desapareció con todos los papeles y ya no la pudimos, encontrar. Le pagamos el dinero, nos pidió por adelantado y ya no la pudimos localizar, acudimos ahí a buscar las escrituras a catastro y nos dijeron que no estaban ni tramitadas, que ni siquiera estaba registrado el terreno. Hasta que una vecina nos invitó aquí al Manantial de Vida, que eran muy buenos en ayudar los problemas. Y sí, estoy muy agradecida con el Manantial de Vida, porque gracias con el maestro me ayudó a resolver mi problema. Y ahora, gracias al maestro, mis escrituras están saliendo bien.
14: Hermana, ¿al cuánto tiempo de venir con nosotros le salieron las escrituras? Cuéntela a nuestro auditorio.
15: Al mes que vine con el maestro, me llamaron. No, más bien yo llamé y me dijeron que sí, que mis escrituras estaban ya registradas. Contraté a una licenciada, y ya me está arreglando mis escrituras. De hecho, ya me lo entrega para la siguiente semana. Tengo la firma para salir las escrituras ya.
14: Hermana, la felicito porque usted tuvo mucha fe con nosotros. Le ayudamos a resolver el problema con las escrituras y también le ayudamos a localizar la abogada que se le había llevado el dinero, ¿no? Cuéntele al público cómo encontró usted esa abogada.
15: Gracias al Manantial de Vida, pudimos localizar a la licenciada y ella ya está, en la cárcel, pagando por el delito que me hizo a mí y le hizo a muchas personas más.
14: Hermana, yo le agradezco su testimonio. Muchas gracias por venir.
15: Gracias a ustedes, estoy muy agradecida. Llamen, vengan aquí al Manantial de Vida. Es cierto todo lo que dicen aquí. Por favor, no duden en venir. Vengan.
14: Hermana, muchas gracias. Su gracias. Testimonio es muy bonito. Gracias por tomarse el tiempo, ya que el tiempo es lo más valioso de las personas. Vamos a seguir adelante con nuestro programa. Nos despedimos de usted y la esperamos en nuestra oficina.
15: Sí, está bien. Yo voy a ir y les voy a recomendar a más gente. Y venga toda la gente que está escuchando este programa, porque es cierto. Gracias.
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11: En este maravilloso día, les invito a cada uno de ustedes, vamos a seguir con nuestro programa, a que se animen, a que llenen su vida de pensamientos alegres, a que llenen su corazón de pensamientos alegres. A todos ustedes, los que me siguen, sé que hay muchos que sufren en silencio, los invito a echar lejos las tristezas, porque las tristezas han perdido a mucho y en ellas no hay ninguna utilidad. En las tristezas no hay ninguna utilidad. Quitémonos de pensamientos negativos, porque los pensamientos negativos se vuelven situaciones negativas. 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Si desea seguirme a través de las redes sociales, recuerde que es Manantial de Vida Maestro Ángel. Nos dicen que ya tenemos una llamada de Naucalpan por la línea 1, su nombre y su fecha de nacimiento.
16: 9 de noviembre de 1995.
11: 9 de noviembre de Escorpión, ¿ok?
16: Sí.
11: Bájele al radio, por favor. Ahí está sonando otra llamada, se escucha. La persona que me está marcando, le ruego, por favor, que me deje el mensaje en el buzón de voz. Repítame nuevamente su fecha de nacimiento.
16: 9 de noviembre del 95.
11: Comenzamos con la radioconsulta. Del signo zodiacal de Escorpión debe cuidar su temperamento porque es una mujer corajuda, ¿de acuerdo? Una niña corajuda.
16: Sí.
11: Y contesto su llamada por dos cosas. Cuando usted me habló, sentí el timbre de su voz con una depresión, una angustia, una tristeza porque usted constantemente vive enferma, ¿de acuerdo?
16: Sí.
14: ¿Usted fue donde unas personas que le hicieron unas limpias o alguna persona de su familia le dijeron que usted estaba siendo víctima de un daño, de acuerdo?
16: Sí.
14: Y que por eso usted no encontraba sanación, curación a sus padecimientos. ¿Es esto cierto, sí o no?
16: Sí.
14: Cuéntenos cómo fue esa historia, hermano.
16: Pues yo me sentía sola.
14: Sí.
16: Y recurrí con mi familia y me dijeron que me iban a hacer una lavativa. Y me dijeron que unas vecinas me habían hecho brujería.
14: Mire, usted está entrando en una crisis de depresión muy grande. Uh-huh. Sí, fuera de todo, usted se siente débil. Quiero que me visites en nuestro centro de sanación espiritual.
16: Gracias.
14: Hasta pronto.
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17: Ha llegado la hora de despedir mi programa. El tiempo es corto en la radio. Les cuento que cuando este programa se acabe, yo seguiré respondiendo sus llamados, que si usted quiere hablarme personalmente y en privado, lo puede hacer acabándose el programa. 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Si me desea seguir en las redes sociales, recuerde que estamos como Manantial de Vida Maestro Ángel en el Facebook. Son muchas las llamadas, en ocasiones no tengo tiempo para responderlas todas en el programa, pero acabándose el programa estaré devolviendo la llamada a cada uno de nuestros participantes. Se despide de ustedes su amigo y servidor el Maestro Ángel, mandándoles desde aquí lluvia de energía positiva, un abrazo en la distancia, hasta pronto.
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Hola, ¿qué tal, amigos? Muy buenas tardes. Con ustedes, Rodrigo Mondragón, la voz del ángel de tu salud. Con el gusto y placer de siempre. Vamos a platicar acerca de lo que es duodenitis. O, en términos más sencillos, irritación de la parte inicial del intestino. Es una inflamación o irritación de la mucosa del duodeno. Eso significa duodenitis. Es la primera porción, el duodeno, es la primera porción del intestino delgado. Está ubicada inmediatamente después del estómago. La duodenitis puede producirse cuando la mucosa duodenal, hablamos de la mucosa, se irrita por factores que alteran su protección natural. La inflamación puede afectar la superficie interna del duodeno. Puede generar enrojecimiento, irritación y lesiones de la mucosa. También lesiona. Puede manifestarse con dolor, con ardor o molestia en la parte superior del abdomen. Así lo percibimos. Dolor, ardor o molestia en la parte superior del abdomen. Ahora, es posible presentar sensación de llenura, distensión abdominal, indigestión, náuseas y también disminución del apetito. Las molestias pueden aparecer especialmente después de comer o acompañarse de una sensación de acidez. En algunos casos puede existir erosión de la mucosa, o sea, úlceras, lo que puede favorecer la presencia de pequeñas cantidades de sangre en el aparato digestivo. Entre los factores relacionados se encuentran, o sea, causas, son los factores relacionados, se encuentra la infección por Helicobacter pylori, es una bacteria. También el uso frecuente de ciertos antiinflamatorios, hablamos de fármacos que se utilizan para la inflamación. El exceso de ácido gástrico y el consumo excesivo de alcohol son los factores que más están relacionados con la presencia de esta afección, duodenitis. La intensidad de la molestia puede variar desde una irritación, que puede ser leve, hasta una inflamación más marcada de la mucosa duodenal. Veamos los síntomas y los signos de la duodenitis o irritación de la parte inicial del intestino. Se percibe dolor o ardor en la parte superior del abdomen, molestia abdominal, especialmente después de comer, náuseas, vómito, una sensación de llenura o saciedad rápida, distensión abdominal, indigestión, eructos también muy frecuentes, se pierde el apetito, hay sensación de acidez o ardor abdominal. Hay sensibilidad o molestia al presionar la parte superior del abdomen. Malestar abdominal que puede presentarse de manera intermitente. Presencia de heces oscuras o negras. Esto es cuando existe sangrado en la parte superior del aparato digestivo. ¿Sí? Duodeno. La porción que se encuentra más adelante del estómago. Hay más síntomas y signos de duodenitis. Puede haber dolor abdominal que puede aparecer cuando no hemos desayunado. Puede aparecer dolor abdominal. O bien dolor que puede presentarse durante la noche. Ya no dormimos bien. Dolor que puede disminuir o aumentar temporalmente después de ingerir alimentos. También la persona percibe una sensación de presión o pesadez en la zona alta del abdomen, una sensación de calor o quemazón abdominal, retortijones o cólicos abdominales también se presentan, asimismo la náusea persistente o recurrente. La persona sufre de regurgitación de contenido ácido o amargo, sí, regurgita, se le retorna, se le regresa. Y es sumamente molesto.
un sabor ácido o amargo en la boca, una salivación excesiva, una sensación de malestar general asociado a las molestias digestivas. Se percibe fatiga o debilidad cuando existe pérdida de sangre digestiva. También mareo, sensación de aturdimiento cuando ya el sangrado es significativo, o sea, es abundante. Bien, causas entonces. Vamos a analizar las causas para poder elaborar la fórmula. Causas de la duodenitis o irritación de la parte inicial del intestino, lo mismo. Bueno, vimos que hay infección por una bacteria, Helicobacter pylori, principalmente, ¿no? El uso frecuente o prolongado de antiinflamatorios no esteroideos. Bueno, es una clasificación, es lo que tomamos para la acidez. Curiosamente, pues no la resuelve, lo puede agravar porque pues aparece hasta sangrado, imagínense. Exceso de ácido gástrico que llega al duodeno. Esa gastritis que está asociada con el aumento de la acidez. Otro factor es el consumo excesivo de alcohol, de tabaquismo también. Bueno, puede haber otro tipo de infecciones gastrointestinales, no solamente la bacteria Helicobacter pylori, sino también puede haber otro tipo de bacterias, o puede haber virus o parásitos infectando este tramo, el duodeno. Puede haber enfermedad celíaca, enfermedad de Crohn, reflujo de contenido biliar hacia el duodeno también, irritación de la mucosa intestinal. También tiene que ver las emociones, ¿no? El estrés fisiológico intenso está asociado con este tipo de padecimientos. También las personas que reciben radioterapia dirigida a la región abdominal, pues sí, candidatos a este padecimiento de duodenitis. También algunos medicamentos, hay que checar efectos secundarios de los que estemos tomando. No autoprescribirse, porque algunos medicamentos pueden irritar la mucosa digestiva. Bueno, incluso puede haber causas del entorno o ambientales. Bueno, ya vimos que las bebidas alcohólicas, el tabaquismo, o cuando uno se expone a humo de tabaco, son factores muy importantes que hay que ir atendiendo, resolviendo. Alejándose, pues, es la solución. También alimentación con consumo elevado de alimentos muy irritantes o muy picantes. Ingesta frecuente de alimentos muy grasosos, claro, con alto contenido de grasa. Consumo excesivo de bebidas, los refrescos, las gaseosas. También condiciones deficientes de higiene en la preparación cuando uno come en la calle. O sea, no solamente la preparación, la conservación o la manipulación, podemos adquirirlos ya mal conservados o mal manipulados y también nos enfermamos. Una exposición prolongada a situaciones de estrés laboral o familiar o social, eso nos estresa a veces cuando las relaciones en estos ámbitos no marchan bien. Y esto de que no marchen bien nos provoca estrés. Y eso favorece el estrés a alteraciones gastrointestinales. También cuando la persona, otro factor, tiene hábitos alimentarios irregulares. O sea, no come a sus horas. O a veces no quiere comer. O a veces lleva dieta restrictiva sin orden. También el consumo habitual de comidas muy abundantes. Bueno, pero esto es especialmente por la noche. Cenan demasiado. También provoca duodenitis o irritación de la parte inicial del intestino el uso frecuente de medicamentos sin supervisión. Particularmente de cuál estamos platicando, de los antiinflamatorios, porque pueden irritar la mucosa digestiva. Más causas, claro. El consumo habitual de alimentos ultraprocesados con alto contenido de grasas. Ah, también esto, anoten, consumo frecuente de alimentos muy salados, ¿verdad?

sometidos a altas temperaturas. Gente, a veces gente joven que pues ingiere habitualmente bebidas energéticas. ¿Sí? Pues tienen lo suyo, tienen químicos, tienen sustancias estimulantes de manera artificial, pues nos sentimos con más energía, pero la verdad es que después viene la factura cuando nos sentimos, pues en este caso con duodenitis por estar consumiendo bebidas energéticas. Consumo excesivo de bebidas carbonatadas, pues son los refrescos. Exposición accidental a productos químicos que pueden ser ingeridos. Son como accidentes, ¿no? Comer repetidamente justo antes de acostarse, malísimo. Alteración persistente de los horarios de sueño y alimentación. Sí, cuando la gente vive sin orden, ¿no? Come cuando le da hambre, se duerme a cualquier hora y después a la mera etapa de descanso ya nocturno, pues ya no tiene sueño, ¿verdad? Lleva sus ciclos circadianos muy alterados, tiene que recuperarlos. De lo contrario, pues esto está ocurriendo ya. Inflamación del duodeno, pero otras partes del cuerpo también. Ingesta de agua contaminada con microorganismos gastrointestinales. Casi ocurre cuando anda uno de viaje o en la calle, ¿no? Bueno, también hay causas emocionales, ya vimos una, el estrés, ¿no? Hay más, muchas. Por ejemplo, quien soporta periodos prolongados de frustración, quien tiene enojo o irritabilidad y pues no se disipa. O cuando hay tristeza o desánimo persistente también. O en el caso de algunas personas que mantienen situaciones prolongadas de miedo o de inseguridad. Es el ambiente, ¿no? Es el entorno. Lo que sucede en nuestros tiempos. También cuando la persona no tiene descanso mental. O sea, ya es una falta persistente de descanso mental, eso le afecta. Aterriza en el cuerpo, principalmente ¿en dónde? En el intestino, y ahí causa su disturbio, como en este caso, que inflama el duodeno, lo irrita, lo hace sangrar también, porque se provocan erosiones, daños, agrietamientos en el duodeno. Y también para las personas que sufren de estrés emocional, que está relacionado con conflictos interpersonales, que no resuelven, ¿no? No hay mejoras en sus relaciones, sino al contrario, provocan sufrimiento por el mal orden en el cual se están llevando a cabo las relaciones interpersonales. Pasan a ser peleas tremendas. Sí, hay que, definitivamente por salud, alejarse de eso. También cuando hay acumulación de preocupaciones y en periodos adecuados de relajación, pura preocupación día tras día, pues aterriza en el estómago, en el intestino y le causa todo este disturbio, inflamación, irritación, no sé, erosiones, peligrosas las erosiones. O sea, se forman baches o agujeros para mejor comprensión. Más síntomas de duodenitis o irritación de la parte inicial del intestino, pues es la inflamación de la mucosa duodenal, ¿no? Porque provoca sensibilidad de los tejidos. Se erosiona la mucosa, quiere decir que pierde la capa protectora superficial que mantiene a salvo la mucosa y la parte intestinal correspondiente. En este caso ya nada la defiende, por lo tanto viene la erosión, viene el agrietamiento, viene la úlcera. Sí, definitivamente pueden provocarse úlceras duodenales. Era una irritación, la llevamos en la úlcera y posteriormente si no nos cuidamos, una perforación que va a provocar una sepsis, que es un tremendo problema. Exceso de ácido gástrico también. Eso irrita directamente a la mucosa del duodeno. Eso del exceso de ácido gástrico tiene que ver con
Las emociones que mencionamos que no son

0: se resuelve. Sufrimiento mental, ¿no? Psíquico. Y bueno, ¿qué pasa? Pues aterriza, no se puede quedar ahí, en lo que seríamos. Baja al cuerpo y del cuerpo, pues, se entiende, ¿no? Que va a ser más fácil resolver, pero a veces no atendemos eso y no se resuelve nada. También hay daño de las células del revestimiento duodenal. Sí, ya se afectó su función protectora. Bien, pues vamos a tener que atender esta situación de por qué está inflamado el duodeno, por qué está irritado, por qué causa dolor, molestia, incomodidad tremenda. Bueno, pues porque sencillamente no se ha atendido, no se ha resuelto. Vamos a hacerlo. Vamos al corte, regresamos.
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6: Bien, estamos platicando acerca de duodenitis o irritación de la parte inicial del intestino. Bueno, pues el duodeno es muy corto, mide aproximadamente 25 hasta 30 centímetros, pero cumple funciones fundamentales en la digestión. Para este caso es el inflamado, el duodeno. Su nombre, cosa curiosa, tiene miles de años, palabra duodeno. Proviene del latín duodeni, que está relacionado con la expresión 12 dedos, es lo que significa. Es lo que se puede entender como la etimología. Debido a que los antiguos anatomistas estimaban que tenía una longitud aproximada de 12 dedos. Por eso se llama así, duodeno, por 12 dedos. Es la primera estación intestinal. Recibe directamente el contenido procedente del estómago y es donde se mezclan el quimo, la bilis y las secreciones pancreáticas, ahí en el duodeno. Entonces tiene que soportar el ácido del estómago. El contenido que llega desde el estómago es muy ácido. El duodeno cuenta con mecanismos para neutralizarlo y proteger su mucosa. Bueno, pero en algunos casos se pierde este tipo de mecanismos por el desorden, ¿no?, alimenticio, de horario o de agresiones por tipo de alimento que estamos consumiendo. Entonces la bilis llega aquí, al duodeno. Sí, el duodeno recibe bilis procedente del hígado y también de la vesícula biliar, fundamental para facilitar la digestión de las grasas. También recibe enzimas pancreáticas, ¿verdad? Pues estas sustancias, las enzimas del páncreas, ayudan a descomponer proteínas, grasas, carbohidratos. ¿Sí? De otra manera no se podría absorber. En este caso de la duodenitis, padecimiento que estamos platicando, puede ser silenciosa, porque algunas personas pueden presentar inflamación duodenal con pocas molestias o incluso sin síntomas evidentes, pero cuando se presentan, vienen con todo, ¿eh? Ahora, no siempre significa que el problema comenzó en el duodeno. Algunas enfermedades como la infección por el Helicobacter pylori pueden afectar simultáneamente al estómago y al duodeno al mismo tiempo. Ahora, sabemos que la mucosa se renueva constantemente. Las células que recubren el aparato digestivo tienen una elevada capacidad de renovación, pero a veces es tanta la agresión que no alcanza a renovarse, y es cuando sentimos todo ese malestar, toda esa incomodidad, toda esa agresión. La inflamación no siempre produce sangrado, ¿eh? No es para alarmarse. La duodenitis puede existir sin hemorragia. El sangrado es más probable cuando ya hay erosiones o úlceras en la mucosa, o sea, después. Y lo malo es que puede confundirse con molestias del estómago. Eso se debe a que el duodeno se encuentra inmediatamente después del estómago. El dolor, el ardor de esta zona puede percibirse simplemente como dolor de estómago. O sea, tengo problemas con mi duodeno y yo pienso que tengo problemas con mi estómago, que por eso me duele, pero no me duele el estómago. Es por la duodenitis. Sí, tiene una función defensiva propia. Tiene unas glándulas, el duodeno. Producen secreciones alcalinas. Sí, para neutralizar lo ácido. Eso es lo que protege a la mucosa frente al ácido gástrico, que produce secreciones alcalinas. Pero a veces no, ¿verdad? Hay alguna alteración y entonces entra el ácido quemante y destructivo, maltratando, ¿verdad? Erosionando, pues, la mucosa del duodeno. Bueno, pues vamos a resolverlo con plantas, por supuesto. Este caso de duodenitis, está con nosotros Jade, asesora herbolaria comprometida con el bienestar integral, y sí, maneja muy bien el conocimiento tradicional de las plantas medicinales, que nos oriente, ¿no? Que nos enseñe, que nos muestre con recursos naturales, con plantas, con suplementos, cómo resolver muchos de los padecimientos que aquejan a la humanidad y que no han encontrado aún una solución satisfactoria, certera. A pesar del tiempo que ha pasado en tratamientos, mucha gente pues sigue, ¿verdad? Sin resolver, decimos, o sea, sigue en lo mismo, no resuelve, no llega a su solución tantas veces anhelada. Bien, está con nosotros, adelante, te escuchamos, Jade.
7: Muchas gracias por la invitación, Rodrigo. Pues sí, cuando estamos hablando de duodenitis, estamos hablando de esta irritación o esta inflamación que está afectando al duodeno, que es esta primera parte de nuestro intestino delgado y es la que se encuentra después de nuestro estómago. Muchas personas pues llegan a pensar que todo el problema digestivo está ocurriendo solamente en nuestro estómago, pero en realidad cuando nuestros alimentos salen del estómago, todavía tienen que pasar por esta primera porción del intestino, y es ahí donde continúa esta parte importante del proceso digestivo, porque el duodeno es el que recibe el alimento que viene de nuestro estómago, pero también es el que recibe todas estas sustancias que van a ayudar a descomponerlo para que nosotros podamos aprovechar estos nutrientes. Y es por eso que cuando esta zona se llega a encontrar muy irritada o inflamada, es cuando aparecen estas molestias. Y una de nuestras plantas dentro de la herbolaria tradicional que va a resultar muy interesante para atender este padecimiento es el pexto. Esta planta, el pexto, la hemos utilizado tradicionalmente para diferentes problemas digestivos, incluyendo la indigestión, dolor de estómago, casos de diarrea, cólicos o cualquier otro tipo de molestia que se relacione con el aparato gastrointestinal, porque es una planta que se ha relacionado con el equilibrio y el confort también de nuestro sistema digestivo. Y cuando existe este padecimiento, la duodenitis, precisamente lo que estamos buscando es favorecer que haya un ambiente digestivo menos agresivo, más saludable, pero también que nos pueda apoyar a que la digestión sea más cómoda. Y claro que podamos acompañar también a nuestro sistema digestivo cuando este se encuentra muy sensible. Pero una de las características más importantes que nos brinda esta planta medicinal, el pexto, es que tiene una naturaleza amarga. Y las plantas amargas tienen una relación que es muy importante en la digestión, porque este sabor amargo no indica solamente una característica de la planta, sino se le considera a todo este tipo de plantas que van a estimular nuestras funciones digestivas para que nuestro organismo pueda manejar de mejor manera los alimentos. Y en casos donde la persona ya cuenta con esta irritación digestiva, pues no solamente tiene el dolor, sino también está presentando otro tipo de síntomas como digestiones pesadas, esta sensación de llenura o de presencia de algún globo en el estómago, presencia de gases o esta sensación de que simplemente cualquier alimento pues no le está cayendo bien. Bueno, para estos casos el pexto se utiliza para que podamos evitar este tipo de molestias digestivas y que también apoye a que haya una digestión más eficiente. Y cuando nuestra digestión se está volviendo muy lenta o muy pesada, este alimento que estamos consumiendo está permaneciendo mucho más tiempo en nuestro sistema digestivo, la persona no lo está digiriendo como debería de ser y es por eso que está apareciendo esta incomodidad. Y en estos padecimientos el pexto va a apoyar en casos de donde haya dispepsia, que es precisamente este conjunto de molestias que estoy mencionando y que también viene acompañado con algunas agruras, incomodidad o esta sensación de que nuestro estómago pues está trabajando con mucha dificultad. Pero además el pexto tiene esta característica que es muy interesante, porque cuando estamos hablando de que hay un intestino irritado, debemos de acompañar con una planta que brinde estas acciones antiinflamatorias. ¿Por qué? Porque una mucosa que está irritada, pues claro que va a reaccionar con mayor facilidad ante pues los alimentos, ante cualquier alimento que nosotros estemos consumiendo por estas digestiones pesadas. Entonces, una planta como el pexto la vamos a poder utilizar para mantener esta respuesta inflamatoria equilibrada que favorezca esta sensación de mayor comodidad digestiva. Pero además, cuando estamos hablando de este tipo de padecimientos como la duodenitis, pues claro que viene acompañado también de cólicos, viene acompañado de espasmos abdominales, porque nuestro intestino está alterado. Entonces usted no solamente se va a sentir inflamado, sino puede empezar a presentar esta serie de retortijones, dolor que viene y que va. Entonces estos cólicos abdominales, claro, podemos disminuirlos con ayuda del pexto. Y esto es muy importante porque muchas personas que tienen problemas digestivos no solamente se están refiriendo a que haya alguna molestia exactamente en el sistema digestivo, sino sienten todo el abdomen apretado, sienten toda esta inflamación o esta presencia de nudo en todo el cuerpo. Entonces, una planta como el pexto va a ayudar a que de manera integral nuestro aparato digestivo recupere esa sensación de tranquilidad. Y cuando nosotros tenemos un aparato digestivo alineado, pues claro que todo el sistema digestivo va a modificar su funcionamiento. Y en estos casos como dispepsia, indigestiones, dolores de estómago o hasta empacho, pues bueno, esta es una planta, el pexto, que nos va a brindar un apoyo digestivo. Y además, cuando la persona está refiriendo a la duodenitis, pues bueno, no solamente tenemos que tratar el síntoma del dolor, sino tenemos que tratar todos esos síntomas que vienen acompañando cualquier alteración de nuestro sistema digestivo. Y bueno, qué mejor que utilizar una planta como el pexto, que va a abarcar diferentes aspectos del funcionamiento. Porque no solamente estamos hablando de una planta que sirva para nuestro estómago, estamos hablando de una planta que va a contener todas las sustancias naturales que van a participar para que nosotros tengamos un bienestar en todo nuestro sistema digestivo. Es una planta que apoya la digestión, que va a disminuir la cólica, cólicos, molestias abdominales, ayuda inclusive también en caso de evacuaciones sueltas, presencia de diarrea constante, porque claro, tenemos que tratar esta irritación e inflamación. Pero además es una planta, el pexto, que se ha utilizado también para el funcionamiento de la vesícula biliar y también de las vías digestivas, por lo que esta acción pues nos acompaña también al estómago, al intestino y a nuestro sistema biliar. Además es importante porque no solamente disminuye las molestias, sino que hace que el proceso digestivo pues se mantenga en mejores condiciones para que nosotros podamos utilizar mejor los nutrientes que estamos aprovechando a través de los alimentos. Y claro, nos brinda estas acciones antiinflamatorias, antioxidantes, sobre todo cuando hay indigestión, inflamación o cualquier tipo de sensibilidad intestinal. Regresamos contigo, Rodrigo.
6: Bien, vamos al corte, regresamos.
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13: Bien, continuamos. Damos los números telefónicos aquí en cabina para que se comuniquen y soliciten su fórmula para atender sus problemas de salud a través de plantas medicinales y suplementos. 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No se le olvide también proporcionar un correo electrónico. Este hace falta para que una vez que ya esté elaborada la fórmula que usted solicite, bueno, pues se le envía de retorno ya elaborada esa fórmula al correo electrónico que usted nos va a indicar. Para eso se ocupa. Bien, por otro lado, en cada programa elaboramos una fórmula, la fórmula del día. Esa fórmula la colocamos directamente en nuestra página, ahí con las demás. Para que cuando usted visite la página de fórmulas, encuentre las que requiera, las que necesite. 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Bien, momento ya de elaborar la fórmula del día. Es para atender duodenitis, que en términos sencillos es irritación de la parte inicial del intestino. Síntomas y signos, vamos a recordar síntomas y signos. Dolor, ardor, presión o pesadez en la parte superior del abdomen. Molestias que pueden aparecer en ayunas, durante la noche o después de comer. Sensación de quemazón abdominal, cólicos o retortijones, náuseas, vómito, indigestión, llenura, saciedad rápida, distensión abdominal, eructos, acidez, regurgitación de contenido ácido o amargo, sabor desagradable en la boca, salivación excesiva, pérdida de apetito, heces oscuras, fatiga, debilidad, mareo o sensación de aturdimiento. son síntomas y signos de la duodenitis. Vamos a elaborar la fórmula entonces para resolver. Utilizamos lo siguiente, vamos tomando nota: amamelis, tormentilla, paraca, hierbas suecas, sábila, pesto. Nuevamente, amamelis, tormentilla, paraca, hierbas suecas, sábila, pesto. Mezclamos las plantas juntas por partes iguales ya mezcladas. Una cucharada sopera para un litro de agua, 10 minutos de hervor. Se toma como agua de uso. Ahora cápsulas. Bechuco, fenilalanina. Manungay con inositol. Espirulina. Hierba de ámbar. Nuevamente bechuco, fenilalanina. Manungay con inositol. Espirulina. Hierba de ámbar. Una de cada una se toman antes de cada alimento. Ahora, suplemento adicional. Elixir con fruto de jobo. Ese es el elixir con fruto de jobo, clave 18-18. Se toma un vasito dosificador en la mañana al levantarse y otro vasito dosificador antes de acostarse. Total al día, dos vasitos dosificadores. Uno en la mañana al levantarse y otro antes de acostarse. Se toma diariamente. 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Vamos al corte, regresamos.
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3: Bien, continuamos. Vamos a recibir llamadas telefónicas. Iniciamos. Buenas tardes, ¿con quién hablo?
4: Guillermina Palacios Núñez, señor.
3: Sí, adelante, te escucho, Guillermina, dime.
4: Sí, sí, doctor, mire, tengo muy mala circulación, mis piernas están muy, muy pesadas y muy adoloridas, ya se me empiezan a ver las venas, como les dicen, como cordones.
3: Sí.
4: Como cordones casi raso los pies para sí, caminar, pero tengo lo que más tengo es que tengo las rodillas muy muy adoloridas.
3: ¿Sí?
4: Y ya no puedo prácticamente doblar las piernas. ¿Sí? Ni para amarrarme los zapatos.
3: ¿Qué otra cosa?
4: Y los dedos de mi pie derecho ya los tengo todos ya chuecos, como que se me están encimando unos con otros.
3: Se están encimando, sí. ¿Qué más?
4: Y tengo ácido úrico.
3: Sí.
4: Y algo de incontinencia ya.
3: Incontinencia también, ¿qué más?
4: Algo
3: de
4: incontinencia y un dolorcillo que no se me quita, que es en la parte izquierda, a la altura de la cadera.
3: A la altura de la cadera.
4: Sí.
3: Hay un dolor.
4: Pero del lado izquierdo.
3: Del lado izquierdo, sí.
4: No, mero en el centro, como quien, a un ladito del lado izquierdo.
3: Sí, ¿en la ingle te refieres?
4: No, arriba de la, por la cintura.
3: Ah, ya te entendí. ¿Qué más?
4: Y algo de depresión.
3: También, estado emocional caído, ¿no?
4: Ay, sí, tengo mucho desgano, mucha como que no tengo ganas, ¿sí?, de hacer nada.
3: Apatía,
4: exactamente.
3: ¿Qué más?
4: Nada más, doctor.
3: Bueno, te voy a pedir más datos. Dime tu edad.
4: 80.
3: ¿Cuánto pesas?
4: 68.
3: 68. ¿Y tu estatura?
4: 1.50.
3: Bien. Pues con estos datos hacemos tu fórmula para que nuevamente te reanimes y tu funcionalidad retorne.
4: Ese desgano y el dolor de las rodillas ya no me deja hacer nada.
3: Sí, se entiende bien. se puede recuperar pronto esa funcionalidad.
4: Ay, yo lo agradezco mucho, doctor.
3: Espera que sí. Vamos a tomar nota de qué vamos a ocupar. Bueno, ocupamos lo siguiente. Ocupamos bambú chino. Ese es elemental. Gorongoro. Palo de sol. Chilillo. Castañal bravo también. Mano de mono. Bien. Es lo siguiente. Bambú chino. Gorongoro. Palo de sol. Chilillo, castañal bravo, mano de mono. Mezclamos las plantas juntas por partes iguales ya mezcladas. Una cucharada sopera para un litro de agua, 10 minutos de hervor. Bueno, hay que tomarlo como agua de uso. Vamos a ver los suplementos que vamos a ocupar. Borraja con prímula. Aceite de pescado también, germen de trigo con vitamina E, otra más, damiana de California, a ver, vamos a ver si tenemos todas ya, sí, borraja con prímula, aceite de pescado, germen de trigo con vitamina E, vitamina E. Damiana de California con citrulina, agregamos con citrulina. Y de esas cápsulas, una de cada una se toman antes de cada alimento. Una de cada una y se toman antes de cada alimento. Bueno, continuamos. Vamos a dar más información. Sobre todo recomendaciones preventivas, ¿no? Siempre la prevención es una etapa de acción muy sabia, ¿no? Antes de que llegue el problema y se complique. En este caso de que se inflame el duodeno, cause dolor, molestia y aparte haya sangrado. Bueno, podemos en nuestra rutina diaria hacer cambios. Vamos a ver cómo cuáles. Hay que mantener horarios regulares de alimentación. Sobre todo hay que evitar pasar largos periodos de ayuno. Sí, puede ser por trabajo, por distracción, falta de ánimo, pero sí hay que colocar el reloj para tener nuestras comidas a la misma hora. ¿Qué es lo que pasa si no es a la misma hora? Digamos, hoy yo comí a la una, y toda la semana a la una, todo el mes a la una de la tarde, y luego de pronto no como. Bueno, mi estómago agarra esa automaticidad de que a la una segrega ácidos gástricos para cuando yo coma ya se desbarate todo, ¿no? Igual todos los demás jugos que son agresivos. Si hay comida no pasa nada porque actúa el ácido sobre la comida, pero si no hay comida va a actuar sobre mi protección, sobre mi estómago, sobre mi duodeno, sobre la mucosa que es como un tapiz que protege. Por eso es que es importante que sea a la misma hora, porque si no el cuerpo se educa, suelta sus ácidos, y si no hay comida, pues imagínense, agrede. Por eso es a la misma hora. Marquen su horario para que sea coincidente. Ahora hay que preferir porciones moderadas. Hay que evitar comidas excesivamente abundantes. Dirán ustedes, ¿cuál es la cantidad entonces? Bueno, no está bien establecido, pero según Lao Tse, es lo que cabe en la palma de tu mano. Es poco, ¿no? Véanse su mano, lo que quepa ahí. Bueno, eso es lo que decía que era lo correcto. Hay otras maneras de calcular, pero esta no falla. En herbolaria se utiliza mucho. ¿Cuánto debo de comer? Pues lo que te quepa en la palma de tu mano. Bueno, pasemos a otra. Hay que reducir, bueno, se puede mejor quitar el consumo de alcohol, el tabaquismo también. Ahora hay que identificar y limitar los alimentos que desencadenen o aumenten las molestias. Pues generalmente ya en una etapa en donde estamos sensibles, pues hay que retirar picantes, comidas grasosas o comidas irritantes. Ya hay que borrarlas mientras. Entonces, las bebidas energéticas y otras bebidas como las de cola, pues sí, agreden bastante. Algunas dicen que llevan ácido fosfórico, pues se roba hasta el calcio de los huesos. Imagínense qué pasa con el recubrimiento intestinal, pues la agreden. Hay que evitar acostarse inmediatamente después de comer. Bueno, miren, en la tradición indígena, en la tradición de nuestros ancestros, no se tomaban alimentos de noche. Al amanecer, los primeros, ¿no? A mediodía, o entre una y otra, la otra es la cena. La cena es a las 7, y en medio que queda, ahí debe de comerse. En la noche, nada. No estamos acostumbrados. O sea, por genes, o por genética, pues, comer de noche nos va a hacer daño siempre. En cambio, comer de día, o sea, desayuno, comida y cena de día, nos va a ir bastante bien. Vamos a aprovechar los alimentos. Y en la noche, pues en lugar de estar haciendo una digestión difícil y pesada, vamos a regenerar nuestro cuerpo. Es el momento que aprovechan las células para hacer sus reparaciones. La mecánica de curación es cuando actúa de noche. Pero si está la digestión ahí, atravesada por la mitad, pues no se va a hacer nada, no hay regeneración. Bueno, ahí usted piensa. ¿Qué otra cosa? Pues hay que comer, o sea, hay que incluir una alimentación variada que incluya ¿qué? Frutas, verduras, cereales integrales y fuentes adecuadas de proteína. Ya lo sabemos. Poquita carne. ¿Cómo estábamos acostumbrados a los tianguis, no? Esa palabra es muy antigua, los tianguis. Pues se comía carne cuando había tianguis, o sea, una vez a la semana. Pues si usted no está acostumbrado a una vez por semana, se entiende, pues por lo menos que no pase de 100 gramos diarios. Y aún así, pues no está tan moderado, pero por lo menos aguantamos más, ¿no? Y no de noche. Porque de noche, ¿qué buscamos? Procurar un descanso nocturno adecuado para que tengamos horarios de sueño regulares. En cuanto al estrés, pues hay que aprender a manejarlo. Hay que evitar la tensión emocional. Respiración profunda, caminata, relajación, paseos, meditación. Búscale. Porque si no puede estar nervioso y tenso, porque pues aterriza en el estómago, en el intestino y después inflamado, con dolor, con molestia, no. O sangrado, que está peor. ¿Qué otra cosa? Hay que evitar el autoconsumo frecuente de antiinflamatorios. La gente se siente un poco incómoda, no sabe que es por la cena que ingirió ya muy noche. Pasa por antiinflamatorios ahí como si fueran, no sé, como si fueran postres, ¿no? Los ingiere y se está dañando porque tienen el efecto secundario, agredir la mucosa intestinal. Léalo, pues hay muchas fuentes hoy. Busque efectos secundarios, ponga el nombre de su fármaco y verá todo lo que le sale. Una letanía que dirá, mejor lo dejamos para otro día. Bien, pues ¿qué cree que ya nos vamos? Muchas gracias por su atención, gracias por su compañía. Jade, muchas gracias por tu participación.
5: Un placer, Rodrigo.
3: Me despido con una frase de Maya Angelou. El prejuicio es una carga que confunde el pasado, amenaza el futuro y hace inaccesible el presente. Hasta luego, que esté muy bien.
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